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0: Es la hora 21. 30 minutos.
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3: Se avanza con la construcción de canales revestidos de mampostería con piso de hormigón en el barrio San Cayetano. Se trata de un plan integral que incluye más de 1.500 metros de canalización. También se ejecuta un nuevo canal en inmediaciones del Escuadrón de Gendarmería Nacional, una obra que beneficiará directamente a los barrios Néstor Kirchner y Ex Aeroclub. El programa El Cine en tu Barrio se presentó con gran éxito en las instalaciones del Centro de Integración Comunitaria SIC del barrio Santa Mónica. En esta oportunidad, los niños de la zona disfrutaron de una tarde distendida y diferente con la proyección de una película infantil. Se llevó adelante la jornada de ciclismo adaptado Atreverse en Sáenz Peña. 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Se trabajó en el paso a nivel de calle 12 y 1 del centro. 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Avanza la reparación del pavimento de hormigón en distintos puntos, entre ellos calle 11 y 6, calle 4 y 11 y calle 14 esquina 5. En estos lugares, la empresa SAMEP debió realizar rotura de pavimento para concretar trabajos de reparación del sistema cloacal. En el marco del programa de refacción integral de veredas, continúan las obras en calle 12 entre 7 y 9, así como también en las intersecciones de calle 14 y 11. 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
1: Es la hora 22. 8 minutos.
2: Un día como hoy, 30 de junio, pero de 1936, la escritora Margaret Mitchell publicó la famosa novela Lo que el viento se llevó. Esta aristócrata del sur de Estados Unidos escribió la novela mientras se hallaba inmovilizada por un accidente. Luego de algunos años de dormir en un cajón, el manuscrito fue leído por un editor que lo publicó. El libro se vendió por millones y fue llevado al cine, transformándose en una de las películas más taquilleras de la historia.

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1: Se avanza con la construcción de canales revestidos de mampostería con piso de hormigón en el barrio San Cayetano. Se trata de un plan integral que incluye más de 1.500 metros de canalización. También se ejecuta un nuevo canal en inmediaciones del Escuadrón de Gendarmería Nacional, una obra que beneficiará directamente a los barrios Néstor Kirchner y ex Aeroclub. El programa El Cine en tu Barrio se presentó con gran éxito en las instalaciones del Centro de Integración Comunitaria SIC del barrio Santa Mónica. En esta oportunidad, los niños de la zona disfrutaron de una tarde distendida y diferente con la proyección de una película infantil. Se llevó adelante la jornada de ciclismo adaptado Atreverse en Sáenz Peña. La actividad contó con la presencia de Héctor Rodríguez, quien recorre el país con su bicicleta Catalina, promocionando la inclusión a través del ciclismo. Se trabajó en el paso a nivel de calle 12 y 1 del centro. Se realizó un vertido de premezclado entre las vías ferroviarias con el objetivo de rellenar los espacios generados por el intenso tránsito vehicular en la zona. Avanza la reparación del pavimento de hormigón en distintos puntos, entre ellos calle 11 y 6, calle 4 y 11 y calle 14 esquina 5. En estos lugares, la empresa SAMEP debió realizar rotura de pavimento para concretar trabajos de reparación del sistema cloacal. En el marco del programa de refacción integral de veredas, continúan las obras en calle 12 entre 7 y 9, así como también en las intersecciones de calle 14 y 11. Estas intervenciones tienen como finalidad mejorar el estado de las veredas y facilitar la circulación peatonal.
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7: La hora 22, 19 minutos.
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0: Es la hora 22. 31 minutos.
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3: Se avanza con la construcción de canales revestidos de mampostería con piso de hormigón en el barrio San Cayetano. Se trata de un plan integral que incluye más de 1.500 metros de canalización. También se ejecuta un nuevo canal en inmediaciones del Escuadrón de Gendarmería Nacional, una obra que beneficiará directamente a los barrios Néstor Kirchner y ex Aeroclub. El programa El Cine en tu Barrio se presentó con gran éxito en las instalaciones del Centro de Integración Comunitaria SIC del barrio Santa Mónica. En esta oportunidad, los niños de la zona disfrutaron de una tarde distendida y diferente con la proyección de una película infantil. Se llevó adelante la jornada de ciclismo adaptado Atreverse en Sáenz Peña. La actividad contó con la presencia de Héctor Rodríguez, quien recorre el país con su bicicleta Catalina, promocionando la inclusión a través del ciclismo. Se trabajó en el paso a nivel de calle 12 y 1 del centro. Se realizó un vertido de premezclado entre las vías ferroviarias con el objetivo de rellenar los espacios generados por el intenso tránsito vehicular en la zona. Avanza la reparación del pavimento de hormigón en distintos puntos, entre ellos calle 11 y 6, calle 4 y 11 y calle 14 esquina 5. En estos lugares, la empresa SAMEP debió realizar rotura de pavimento para concretar trabajos de reparación del sistema cloacal. En el marco del programa de refacción integral de veredas, continúan las obras en calle 12 entre 7 y 9, así como también en las intersecciones de calle 14 y 11. Estas intervenciones tienen como finalidad mejorar el estado de las veredas y facilitar la circulación peatonal.
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0: Es la hora 22. 47 minutos.
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0: poquito. Párate un poquito. Ay, ay, ay, ay, Dios mío. Ay, relojito, párate.
1: Muévete.
0: Párate. No puedo. Ay, relojito. Ay. Ya, libre. Libre.
1: ¿A dónde vas?

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0: Es la hora 23. Un minuto.
1: Un día como hoy, 30 de junio, pero de 1936, la escritora Margaret Mitchell publicó la famosa novela Lo que el viento se llevó. Esta aristócrata del sur de Estados Unidos escribió la novela mientras se hallaba inmovilizada por un accidente. Luego de algunos años de dormir en un cajón, el manuscrito fue leído por un editor que lo publicó. El libro se vendió por millones y fue llevado al cine, transformándose en una de las películas más taquilleras de la historia.

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1: Se avanza con la construcción de canales revestidos de mampostería con piso de hormigón en el barrio San Cayetano. Se trata de un plan integral que incluye más de 1.500 metros de canalización. También se ejecuta un nuevo canal en inmediaciones del Escuadrón de Gendarmería Nacional, una obra que beneficiará directamente a los barrios Néstor Kirchner y ex Aeroclub. El programa El Cine en tu Barrio se presentó con gran éxito en las instalaciones del Centro de Integración Comunitaria SIC del barrio Santa Mónica. En esta oportunidad, los niños de la zona disfrutaron de una tarde distendida y diferente con la proyección de una película infantil. Se llevó adelante la jornada de ciclismo adaptado Atreverse en Sáenz Peña. La actividad contó con la presencia de Héctor Rodríguez, quien recorre el país con su bicicleta Catalina, promocionando la inclusión a través del ciclismo. Se trabajó en el paso a nivel de calle 12 y 1 del centro. Se realizó un vertido de premezclado entre las vías ferroviarias con el objetivo de rellenar los espacios generados por el intenso tránsito vehicular en la zona. Avanza la reparación del pavimento de hormigón en distintos puntos, entre ellos calle 11 y 6, calle 4 y 11 y calle 14 esquina 5. En estos lugares, la empresa SAMEP debió realizar rotura de pavimento para concretar trabajos de reparación del sistema cloacal. En el marco del programa de refacción integral de veredas, continúan las obras en calle 12 entre 7 y 9, así como también en las intersecciones de calle 14 y 11. Estas intervenciones tienen como finalidad mejorar el estado de las veredas y facilitar la circulación peatonal.
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0: Es la hora 23. 18 minutos.
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Y pensar que tocando la guitarrita, cantando, vas a arreglar todo este quilombo. 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

0: alguien te cae en movimiento de pelvis, ¿eh? Baila lindo igual.
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0: Es la hora 23. 30 minutos.
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3: Se avanza con la construcción de canales revestidos de mampostería con piso de hormigón en el barrio San Cayetano. Se trata de un plan integral que incluye más de 1.500 metros de canalización. También se ejecuta un nuevo canal en inmediaciones del Escuadrón de Gendarmería Nacional, una obra que beneficiará directamente a los barrios Néstor Kirchner y ex Aeroclub. El programa El Cine en tu Barrio se presentó con gran éxito en las instalaciones del Centro de Integración Comunitaria SIC del barrio Santa Mónica. En esta oportunidad, los niños de la zona disfrutaron de una tarde distendida y diferente con la proyección de una película infantil. Se llevó adelante la jornada de ciclismo adaptado Atreverse en Sáenz Peña. La actividad contó con la presencia de Héctor Rodríguez, quien recorre el país con su bicicleta Catalina, promocionando la inclusión a través del ciclismo. Se trabajó en el paso a nivel de calle 12 y 1 del centro. 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
1: Terremotos en Venezuela y más de 50.000 desaparecidos según fuentes extraoficiales. La información oficial habla de casi 1.500 muertos y no hablan de una cifra oficial de desaparecidos, pero gracias a diferentes plataformas muestran más de 50.000 desaparecidos. Según la ONU, más de 6 millones de personas resultarán afectadas por los sismos, consignó Lisette Luque, presidenta de la ONG Alianza por Venezuela.
2: Como se sabe, la información oficial, le voy a decir entre comillas, oficial,
3: sí,
2: la están ofreciendo, bueno, quienes han sido los culpables en parte de que esta tragedia también haya tenido este impacto, ¿no? El régimen, porque son los que están dando reportes oficiales. Ellos dicen que hay más de 1.500, casi 1.500 muertos, y no hablan todavía de una cifra oficial de desaparecidos. Sin embargo, gracias al desarrollo de diferentes plataformas, y particularmente una que con la que nosotros estamos trabajando muy de cerca, que es desaparecidosterremotovenezuela.com, ahí en tiempo real, si ustedes se meten, pueden ver que hay más de 50.000 personas desaparecidas.

0: Economía.
1: La actividad económica cayó 1,5% en abril, pero se mantuvo por encima del mismo mes del año pasado. De los 15 sectores que conforman el estimador general de actividad económica, 7 registraron subas en abril. Se destacaron explotación de minas y canteras con una variación interanual de 17,1% y agricultura, ganadería, caza y silvicultura con 10,9%, siendo esta última la de mayor incidencia positiva. La suma de estos sectores aportó 1,8 puntos porcentuales.

0: mensuales al crecimiento interanual del MAE. Entre los 8 sectores de actividad que registraron caídas en la comparación interanual, se destacaron pesca junto con industria manufacturera y comercio mayorista, minorista y reparaciones, que le restaron 0,9 puntos porcentuales a la variación interanual del MAE.
1: Mundial 2026.
0: Mancuso, Cabo Verde es un partido de muchísimo riesgo para la Argentina. La albiceleste no se tiene que confiar, debe salir con su mentalidad ganadora y seguir creciendo, consideró el ex ayudante de campo de la selección.
2: Este es un partido de muchísimo riesgo para Argentina y es un partido de muchísimo, muchísimo placer y muchísimas cosas por ganar de Cabo Verde. Cuando arranca el partido y la pelota empieza a girar y Cabo Verde siente de que se le puede llegar a animar al campeón, lo va a tratar de noquear. Entonces Argentina no se tiene que confiar. Argentina enfrente siempre tiene que pensar que tiene 11 camisetas blancas. O sea, es Cabo Verde, es Alemania, es Francia y es el que sea. Pero Argentina tiene que salir con su mentalidad ganador y seguir creciendo. ¿Por qué? Porque este es un partido que si pasan los 20 minutos, media hora, y Cabo Verde siente que al campeón se le puede jugar y empiezan a crecer, ahí entramos en dificultad.

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1: Hubo una fuerte réplica sísmica de 4,6 grados en el norte de Venezuela. Habitantes de La Guaira describieron el temblor como una nueva ola de pánico en una zona ya devastada. Familias que permanecían en los escombros buscando a sus seres queridos sintieron cómo volvía el suelo a moverse. Muchos retomaron con urgencia las labores de búsqueda y rescate entre ruinas. Testigos relataron escenas de desesperación y pedidos de ayuda para hallar cuerpos y sobrevivientes. Las autoridades informaron que tras esta réplica no se reportaron daños adicionales significativos en la infraestructura ya afectada. Mientras tanto, equipos de rescate locales e internacionales prosiguen con la búsqueda de personas atrapadas bajo edificios colapsados, enfrentando un trabajo contrarreloj entre montones de escombros y estructuras inestables.
0: Política.
1: Según el estándar impuesto en la causa Vialidad, hace rato que Adorni debería haber sido indagado y procesado. En el caso Adorni, las pruebas sobran para justificar un procesamiento. Le ha mentido en la cara a todo el mundo y sobran las pruebas de enriquecimiento ilícito e incumplimiento de deberes de funcionario público, esgrimió Andrés Gil Domínguez, abogado constitucionalista.
2: No, según el estándar establecido por la Corte Suprema de Justicia en la causa Vialidad, la condena de Cristina Fernández de Kirchner sobre la base de prueba indiciaria y directa y bastante débil, si uno ese estándar lo aplica al caso Libra o al caso Adorni, hace rato que Milei tendría que haber sido citado a indagatoria y procesado, y mucho más Adorni, donde hay plena prueba de los delitos los cuales se lo está investigando. Sí, como mínimo tendría que haber sido citado a declaración indagatoria y procesado, y Adorni mucho más, porque en Adorni las pruebas sobran como para ya justificar un alto estado de verosimilitud para una indagatoria y un procesamiento. Si Adorni le ha mentido en la cara a todo el mundo, uh-huh. Si sobran las pruebas de su enriquecimiento ilícito, si sobran las pruebas de la violación de su deber de funcionario público y la conculcación de los deberes que surgen penalmente de la ley de ética pública.
1: Con casi 50.000 votos de ventaja, Keiko Fujimori es la presidenta electa de Perú. Con el 100% de las 92.766 actas escrutadas, Fujimori de Fuerza Popular acumuló 9.223.396 votos y Sánchez de Juntos por el Perú sumó 9.173.755 de votos según la página web de la Oficina Nacional de Procesos Electorales de Perú. Cada vez estamos más cerca de iniciar un camino de orden y esperanza para todos los peruanos, celebró la presidenta electa en X, aseguró que fueron resueltas todas las observaciones por parte de los jurados electorales especiales y aclaró que esperan la proclamación oficial del Jurado Nacional de Elecciones con mucha humildad, prudencia y responsabilidad.
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1: Gremios docentes bonaerenses convocaron a un paro para este martes y exigen la reapertura de paritarias. La medida de fuerza es impulsada por AMET, FEB, SUTEBA y UDOCBA, en lo que representa una escalada entre los sindicatos y la administración de Axel Kicillof, que hasta el momento había logrado evitar protestas por parte de las agremiaciones mayoritarias. A través de un comunicado, los trabajadores de la educación denunciaron un enorme ahogo financiero a la provincia de Buenos Aires, más un ajuste brutal en la educación pública.

0: Por pedido de José Luis Espert, se postergó su indagatoria por lavado de activos. El juez federal de San Isidro, Lino Mirabelli, aceptó un pedido de la defensa que requirió más tiempo para analizar el expediente, por lo que la indagatoria se realizará el 7 de julio, según confirmaron fuentes judiciales. La indagatoria había sido ordenada tras el pedido del fiscal Fernando Domínguez. Según surge de la investigación, el dinero fue recibido en una cuenta a nombre de Spert en Estados Unidos desde una cuenta de una empresa que integró una organización criminal transnacional. Esa cuenta nunca había sido declarada por Spert ante ARCA. Para justificar la transferencia, Spert presentó un contrato de locación de servicios firmado el 7 de junio de 2019 en Guatemala con Fred Machado en su carácter de gerente general de la empresa minera Minas del Pueblo Sociedad Anónima. Informó Martín Burgué.
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1: ¿Qué es lo que estamos a rular? Y empezó el verano. ¡Fuego!
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0: Es la hora 02:00.
1: Un día como hoy, 30 de junio, pero de 1936, la escritora Margaret Mitchell publicó la famosa novela Lo que el viento se llevó. Esta aristócrata del sur de Estados Unidos escribió la novela mientras se hallaba inmovilizada por un accidente. Luego de algunos años de dormir en un cajón, el manuscrito fue leído por un editor que lo publicó. El libro se vendió por millones y fue llevado al cine, transformándose en una de las películas más taquilleras de la historia.

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1: Se avanza con la construcción de canales revestidos de mampostería con piso de hormigón en el barrio San Cayetano. Se trata de un plan integral que incluye más de 1.500 metros de canalización. También se ejecuta un nuevo canal en inmediaciones del Escuadrón de Gendarmería Nacional, una obra que beneficiará directamente a los barrios Néstor Kirchner y ex Aeroclub. El programa El Cine en tu Barrio se presentó con gran éxito en las instalaciones del Centro de Integración Comunitaria SIC del barrio Santa Mónica. En esta oportunidad, los niños de la zona disfrutaron de una tarde distendida y diferente con la proyección de una película infantil. Se llevó adelante la jornada de ciclismo adaptado Atreverse en Sáenz Peña. La actividad contó con la presencia de Héctor Rodríguez, quien recorre el país con su bicicleta Catalina, promocionando la inclusión a través del ciclismo. Se trabajó en el paso a nivel de calle 12 y 1 del centro. Se realizó un vertido de premezclado entre las vías ferroviarias con el objetivo de rellenar los espacios generados por el intenso tránsito vehicular en la zona. Avanza la reparación del pavimento de hormigón en distintos puntos, entre ellos calle 11 y 6, calle 4 y 11 y calle 14 esquina 5. En estos lugares, la empresa SAMEP debió realizar rotura de pavimento para concretar trabajos de reparación del sistema cloacal. En el marco del programa de refacción integral de veredas, continúan las obras en calle 12 entre 7 y 9, así como también en las intersecciones de calle 14 y 11. 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

0: Es la hora 0:16 minutos.
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0: ¿Quién dijo que es música vieja? ¿Quién dijo que es música vieja? 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

0: es la hora 0:34 minutos.
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3: Se avanza con la construcción de canales revestidos de mampostería con piso de hormigón en el barrio San Cayetano. Se trata de un plan integral que incluye más de 1.500 metros de canalización. También se ejecuta un nuevo canal en inmediaciones del Escuadrón de Gendarmería Nacional, una obra que beneficiará directamente a los barrios Néstor Kirchner y ex Aeroclub. El programa El Cine en tu Barrio se presentó con gran éxito en las instalaciones del Centro de Integración Comunitaria SIC del barrio Santa Mónica. En esta oportunidad, los niños de la zona disfrutaron de una tarde distendida y diferente con la proyección de una película infantil. Se llevó adelante la jornada de ciclismo adaptado Atreverse en Sáenz Peña. La actividad contó con la presencia de Héctor Rodríguez, quien recorre el país con su bicicleta Catalina, promocionando la inclusión a través del ciclismo. Se trabajó en el paso a nivel de calle 12 y 1 del centro. Se realizó un vertido de premezclado entre las vías ferroviarias con el objetivo de rellenar los espacios generados por el intenso tránsito vehicular en la zona. Avanza la reparación del pavimento de hormigón en distintos puntos, entre ellos calle 11 y 6, calle 4 y 11 y calle 14 esquina 5. En estos lugares, la empresa SAMEP debió realizar rotura de pavimento para concretar trabajos de reparación del sistema cloacal. En el marco del programa de refacción integral de veredas, continúan las obras en calle 12 entre 7 y 9, así como también en las intersecciones de calle 14 y 11. Estas intervenciones tienen como finalidad mejorar el estado de las veredas y facilitar la circulación peatonal.
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0: Es la hora 0:47 minutos.
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0: Es la hora 1:05.
1: Un día como hoy, 30 de junio, pero de 1936, la escritora Margaret Mitchell publicó la famosa novela Lo que el viento se llevó. Esta aristócrata del sur de Estados Unidos escribió la novela mientras se hallaba inmovilizada por un accidente. Luego de algunos años de dormir en un cajón, el manuscrito fue leído por un editor que lo publicó. El libro se vendió por millones y fue llevado al cine, transformándose en una de las películas más taquilleras de la historia.
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1: Se avanza con la construcción de canales revestidos de mampostería con piso de hormigón en el barrio San Cayetano. Se trata de un plan integral que incluye más de 1.500 metros de canalización. También se ejecuta un nuevo canal en inmediaciones del Escuadrón de Gendarmería Nacional, una obra que beneficiará directamente a los barrios Néstor Kirchner y ex Aeroclub. El programa El Cine en tu Barrio se presentó con gran éxito en las instalaciones del Centro de Integración Comunitaria SIC del barrio Santa Mónica. En esta oportunidad, los niños de la zona disfrutaron de una tarde distendida y diferente con la proyección de una película infantil. Se llevó adelante la jornada de ciclismo adaptado Atreverse en Sáenz Peña. La actividad contó con la presencia de Héctor Rodríguez, quien recorre el país con su bicicleta Catalina, promocionando la inclusión a través del ciclismo. Se trabajó en el paso a nivel de calle 12 y 1 del centro. Se realizó un vertido de premezclado entre las vías ferroviarias con el objetivo de rellenar los espacios generados por el intenso tránsito vehicular en la zona. Avanza la reparación del pavimento de hormigón en distintos puntos, entre ellos calle 11 y 6, calle 4 y 11 y calle 14 esquina 5. En estos lugares, la empresa SAMEP debió realizar rotura de pavimento para concretar trabajos de reparación del sistema cloacal. En el marco del programa de refacción integral de veredas, continúan las obras en calle 12 entre 7 y 9, así como también en las intersecciones de calle 14 y 11. Estas intervenciones tienen como finalidad mejorar el estado de las veredas y facilitar la circulación peatonal.
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6: Es la hora 1. 16 minutos.
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0: Es la hora 1:31.
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3: Se avanza con la construcción de canales revestidos de mampostería con piso de hormigón en el barrio San Cayetano. Se trata de un plan integral que incluye más de 1.500 metros de canalización. También se ejecuta un nuevo canal en inmediaciones del Escuadrón de Gendarmería Nacional, una obra que beneficiará directamente a los barrios Néstor Kirchner y ex Aeroclub. El programa El Cine en tu Barrio se presentó con gran éxito en las instalaciones del Centro de Integración Comunitaria SIC del barrio Santa Mónica. En esta oportunidad, los niños de la zona disfrutaron de una tarde distendida y diferente con la proyección de una película infantil. Se llevó adelante la jornada de ciclismo adaptado Atreverse en Sáenz Peña. La actividad contó con la presencia de Héctor Rodríguez, quien recorre el país con su bicicleta Catalina, promocionando la inclusión a través del ciclismo. Se trabajó en el paso a nivel de calle 12 y 1 del centro. 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Avanza la reparación del pavimento de hormigón en distintos puntos, entre ellos calle 11 y 6, calle 4 y 11 y calle 14 esquina 5. En estos lugares, la empresa SAMEP debió realizar rotura de pavimento para concretar trabajos de reparación del sistema cloacal. 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

0: Es la hora 1:49 minutos.
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0: Es la hora 2, un minuto.
1: Un día como hoy, 30 de junio, pero de 1936, la escritora Margaret Mitchell publicó la famosa novela Lo que el viento se llevó. Esta aristócrata del sur de Estados Unidos escribió la novela mientras se hallaba inmovilizada por un accidente. Luego de algunos años de dormir en un cajón, el manuscrito fue leído por un editor que lo publicó. El libro se vendió por millones y fue llevado al cine, transformándose en una de las películas más taquilleras de la historia.
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1: Se avanza con la construcción de canales revestidos de mampostería con piso de hormigón en el barrio San Cayetano. Se trata de un plan integral que incluye más de 1.500 metros de canalización. También se ejecuta un nuevo canal en inmediaciones del Escuadrón de Gendarmería Nacional, una obra que beneficiará directamente a los barrios Néstor Kirchner y ex Aeroclub. El programa El Cine en tu Barrio se presentó con gran éxito en las instalaciones del Centro de Integración Comunitaria SIC del barrio Santa Mónica. En esta oportunidad, los niños de la zona disfrutaron de una tarde distendida y diferente con la proyección de una película infantil. Se llevó adelante la jornada de ciclismo adaptado Atreverse en Sáenz Peña. La actividad contó con la presencia de Héctor Rodríguez, quien recorre el país con su bicicleta Catalina, promocionando la inclusión a través del ciclismo. Se trabajó en el paso a nivel de calle 12 y 1 del centro. Se realizó un vertido de premezclado entre las vías ferroviarias con el objetivo de rellenar los espacios generados por el intenso tránsito vehicular en la zona. Avanza la reparación del pavimento de hormigón en distintos puntos, entre ellos calle 11 y 6, calle 4 y 11 y calle 14 esquina 5. En estos lugares, la empresa SAMEP debió realizar rotura de pavimento para concretar trabajos de reparación del sistema cloacal. 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

0: Es la hora 2:16 minutos.
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0: Es la hora 2:32.
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3: Se avanza con la construcción de canales revestidos de mampostería con piso de hormigón en el barrio San Cayetano. Se trata de un plan integral que incluye más de 1.500 metros de canalización. También se ejecuta un nuevo canal en inmediaciones del Escuadrón de Gendarmería Nacional, una obra que beneficiará directamente a los barrios Néstor Kirchner y ex Aeroclub. El programa El Cine en tu Barrio se presentó con gran éxito en las instalaciones del Centro de Integración Comunitaria SIC del barrio Santa Mónica. En esta oportunidad, los niños de la zona disfrutaron de una tarde distendida y diferente con la proyección de una película infantil. Se llevó adelante la jornada de ciclismo adaptado Atreverse en Sáenz Peña. La actividad contó con la presencia de Héctor Rodríguez, quien recorre el país con su bicicleta Catalina, promocionando la inclusión a través del ciclismo. Se trabajó en el paso a nivel de calle 12 y 1 del centro. Se realizó un vertido de premezclado entre las vías ferroviarias con el objetivo de rellenar los espacios generados por el intenso tránsito vehicular en la zona. Avanza la reparación del pavimento de hormigón en distintos puntos, entre ellos calle 11 y 6, calle 4 y 11 y calle 14 esquina 5. 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

0: Es la hora 2:45 minutos.
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0: Es la hora 3, 2 minutos.
1: Un día como hoy, 30 de junio, pero de 1936, la escritora Margaret Mitchell publicó la famosa novela Lo que el viento se llevó. Esta aristócrata del sur de Estados Unidos escribió la novela mientras se hallaba inmovilizada por un accidente. Luego de algunos años de dormir en un cajón, el manuscrito fue leído por un editor que lo publicó. El libro se vendió por millones y fue llevado al cine, transformándose en una de las películas más taquilleras de la historia.

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1: Se avanza con la construcción de canales revestidos de mampostería con piso de hormigón en el barrio San Cayetano. Se trata de un plan integral que incluye más de 1.500 metros de canalización. También se ejecuta un nuevo canal en inmediaciones del Escuadrón de Gendarmería Nacional, una obra que beneficiará directamente a los barrios Néstor Kirchner y ex Aeroclub. El programa El Cine en tu Barrio se presentó con gran éxito en las instalaciones del Centro de Integración Comunitaria SIC del barrio Santa Mónica. En esta oportunidad, los niños de la zona disfrutaron de una tarde distendida y diferente con la proyección de una película infantil. Se llevó adelante la jornada de ciclismo adaptado Atreverse en Sáenz Peña. La actividad contó con la presencia de Héctor Rodríguez, quien recorre el país con su bicicleta Catalina, promocionando la inclusión a través del ciclismo. Se trabajó en el paso a nivel de calle 12 y 1 del centro. Se realizó un vertido de premezclado entre las vías ferroviarias con el objetivo de rellenar los espacios generados por el intenso tránsito vehicular en la zona. Avanza la reparación del pavimento de hormigón en distintos puntos, entre ellos calle 11 y 6, calle 4 y 11 y calle 14 esquina 5. En estos lugares, la empresa SAMEP debió realizar rotura de pavimento para concretar trabajos de reparación del sistema cloacal. En el marco del programa de refacción integral de veredas, continúan las obras en calle 12 entre 7 y 9, así como también en las intersecciones de calle 14 y 11. Estas intervenciones tienen como finalidad mejorar el estado de las veredas y facilitar la circulación peatonal.
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0: Es la hora 3:17 minutos.
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0: Es la hora 3:32.
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3: Se avanza con la construcción de canales revestidos de mampostería con piso de hormigón en el barrio San Cayetano. Se trata de un plan integral que incluye más de 1.500 metros de canalización. También se ejecuta un nuevo canal en inmediaciones del Escuadrón de Gendarmería Nacional, una obra que beneficiará directamente a los barrios Néstor Kirchner y ex Aeroclub. El programa El Cine en tu Barrio se presentó con gran éxito en las instalaciones del Centro de Integración Comunitaria SIC del barrio Santa Mónica. En esta oportunidad, los niños de la zona disfrutaron de una tarde distendida y diferente con la proyección de una película infantil. Se llevó adelante la jornada de ciclismo adaptado Atreverse en Sáenz Peña. La actividad contó con la presencia de Héctor Rodríguez, quien recorre el país con su bicicleta Catalina, promocionando la inclusión a través del ciclismo. Se trabajó en el paso a nivel de calle 12 y 1 del centro. Se realizó un vertido de premezclado entre las vías ferroviarias con el objetivo de rellenar los espacios generados por el intenso tránsito vehicular en la zona. Avanza la reparación del pavimento de hormigón en distintos puntos, entre ellos calle 11 y 6, calle 4 y 11 y calle 14 esquina 5. En estos lugares, la empresa SAMEP debió realizar rotura de pavimento para concretar trabajos de reparación del sistema cloacal. En el marco del programa de refacción integral de veredas, continúan las obras en calle 12 entre 7 y 9, así como también en las intersecciones de calle 14 y 11. Estas intervenciones tienen como finalidad mejorar el estado de las veredas y facilitar la circulación peatonal.
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0: Es la hora 3:46 minutos.
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0: Es la hora 4:02.
1: Un día como hoy, 30 de junio, pero de 1936, la escritora Margaret Mitchell publicó la famosa novela Lo que el viento se llevó. Esta aristócrata del sur de Estados Unidos escribió la novela mientras se hallaba inmovilizada por un accidente. Luego de algunos años de dormir en un cajón, el manuscrito fue leído por un editor que lo publicó. El libro se vendió por millones y fue llevado al cine, transformándose en una de las películas más taquilleras de la historia.

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1: Se avanza con la construcción de canales revestidos de mampostería con piso de hormigón en el barrio San Cayetano. Se trata de un plan integral que incluye más de 1.500 metros de canalización. También se ejecuta un nuevo canal en inmediaciones del Escuadrón de Gendarmería Nacional, una obra que beneficiará directamente a los barrios Néstor Kirchner y ex Aeroclub. El programa El Cine en tu Barrio se presentó con gran éxito en las instalaciones del Centro de Integración Comunitaria SIC del barrio Santa Mónica. En esta oportunidad, los niños de la zona disfrutaron de una tarde distendida y diferente con la proyección de una película infantil. Se llevó adelante la jornada de ciclismo adaptado Atreverse en Sáenz Peña. La actividad contó con la presencia de Héctor Rodríguez, quien recorre el país con su bicicleta Catalina, promocionando la inclusión a través del ciclismo. Se trabajó en el paso a nivel de calle 12 y 1 del centro. 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En estos lugares, la empresa SAMEP debió realizar rotura de pavimento para concretar trabajos de reparación del sistema cloacal. 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

0: Es la hora 4:17 minutos.
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0: Es la hora 4:30 minutos.
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3: Se avanza con la construcción de canales revestidos de mampostería con piso de hormigón en el barrio San Cayetano. Se trata de un plan integral que incluye más de 1.500 metros de canalización. También se ejecuta un nuevo canal en inmediaciones del Escuadrón de Gendarmería Nacional, una obra que beneficiará directamente a los barrios Néstor Kirchner y ex Aeroclub. El programa El Cine en tu Barrio se presentó con gran éxito en las instalaciones del Centro de Integración Comunitaria SIC del barrio Santa Mónica. En esta oportunidad, los niños de la zona disfrutaron de una tarde distendida y diferente con la proyección de una película infantil. Se llevó adelante la jornada de ciclismo adaptado Atreverse en Sáenz Peña. La actividad contó con la presencia de Héctor Rodríguez, quien recorre el país con su bicicleta Catalina, promocionando la inclusión a través del ciclismo. Se trabajó en el paso a nivel de calle 12 y 1 del centro. Se realizó un vertido de premezclado entre las vías ferroviarias con el objetivo de rellenar los espacios generados por el intenso tránsito vehicular en la zona. Avanza la reparación del pavimento de hormigón en distintos puntos, entre ellos calle 11 y 6, calle 4 y 11 y calle 14 esquina 5. En estos lugares, la empresa SAMEP debió realizar rotura de pavimento para concretar trabajos de reparación del sistema cloacal. En el marco del programa de refacción integral de veredas, continúan las obras en calle 12 entre 7 y 9, así como también en las intersecciones de calle 14 y 11. Estas intervenciones tienen como finalidad mejorar el estado de las veredas y facilitar la circulación peatonal.
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0: Es la hora 4:47 minutos.
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3: ¿Qué vamos a hacer? Hola. Me llamo la Jenny, la amiga de una amiga. Se enchuló con un turrito, ¿quién lo diría? Le dijo,
4: yo quiero una guacha bien rocha, atrevida.
3: Amiga, tranqui, tengo la...

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2: Es la hora 5, 3 minutos.
3: Un día como hoy, 30 de junio, pero de 1936, la escritora Margaret Mitchell publicó la famosa novela Lo que el viento se llevó. Esta aristócrata del sur de Estados Unidos escribió la novela mientras se hallaba inmovilizada por un accidente. Luego de algunos años de dormir en un cajón, el manuscrito fue leído por un editor que lo publicó. El libro se vendió por millones y fue llevado al cine, transformándose en una de las películas más taquilleras de la historia.

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1: Se avanza con la construcción de canales revestidos de mampostería con piso de hormigón en el barrio San Cayetano. Se trata de un plan integral que incluye más de 1.500 metros de canalización. También se ejecuta un nuevo canal en inmediaciones del Escuadrón de Gendarmería Nacional, una obra que beneficiará directamente a los barrios Néstor Kirchner y ex Aeroclub. El programa El Cine en tu Barrio se presentó con gran éxito en las instalaciones del Centro de Integración Comunitaria SIC del barrio Santa Mónica. En esta oportunidad, los niños de la zona disfrutaron de una tarde distendida y diferente con la proyección de una película infantil. Se llevó adelante la jornada de ciclismo adaptado Atreverse en Sáenz Peña. La actividad contó con la presencia de Héctor Rodríguez, quien recorre el país con su bicicleta Catalina, promocionando la inclusión a través del ciclismo. Se trabajó en el paso a nivel de calle 12 y 1 del centro. Se realizó un vertido de premezclado entre las vías ferroviarias con el objetivo de rellenar los espacios generados por el intenso tránsito vehicular en la zona. Avanza la reparación del pavimento de hormigón en distintos puntos, entre ellos calle 11 y 6, calle 4 y 11 y calle 14 esquina 5. En estos lugares, la empresa SAMEP debió realizar rotura de pavimento para concretar trabajos de reparación del sistema cloacal. En el marco del programa de refacción integral de veredas, continúan las obras en calle 12 entre 7 y 9, así como también en las intersecciones de calle 14 y 11. Estas intervenciones tienen como finalidad mejorar el estado de las veredas y facilitar la circulación peatonal.
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0: Es la hora 5, 17 minutos.
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0: Es la hora 5, 31 minutos.
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3: Se avanza con la construcción de canales revestidos de mampostería con piso de hormigón en el barrio San Cayetano. Se trata de un plan integral que incluye más de 1.500 metros de canalización. También se ejecuta un nuevo canal en inmediaciones del Escuadrón de Gendarmería Nacional, una obra que beneficiará directamente a los barrios Néstor Kirchner y ex Aeroclub. El programa El Cine en tu Barrio se presentó con gran éxito en las instalaciones del Centro de Integración Comunitaria SIC del barrio Santa Mónica. En esta oportunidad, los niños de la zona disfrutaron de una tarde distendida y diferente con la proyección de una película infantil. Se llevó adelante la jornada de ciclismo adaptado Atreverse en Sáenz Peña. La actividad contó con la presencia de Héctor Rodríguez, quien recorre el país con su bicicleta Catalina, promocionando la inclusión a través del ciclismo. Se trabajó en el paso a nivel de calle 12 y 1 del centro. 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En estos lugares, la empresa SAMEP debió realizar rotura de pavimento para concretar trabajos de reparación del sistema cloacal. 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

0: Es la hora 5:47 minutos.
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0: Es la hora 6:03.
1: Un día como hoy, 30 de junio, pero de 1936, la escritora Margaret Mitchell publicó la famosa novela Lo que el viento se llevó. Esta aristócrata del sur de Estados Unidos escribió la novela mientras se hallaba inmovilizada por un accidente. Luego de algunos años de dormir en un cajón, el manuscrito fue leído por un editor que lo publicó. El libro se vendió por millones y fue llevado al cine, transformándose en una de las películas más taquilleras de la historia.

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1: Se avanza con la construcción de canales revestidos de mampostería con piso de hormigón en el barrio San Cayetano. Se trata de un plan integral que incluye más de 1.500 metros de canalización. También se ejecuta un nuevo canal en inmediaciones del Escuadrón de Gendarmería Nacional, una obra que beneficiará directamente a los barrios Néstor Kirchner y ex Aeroclub. El programa El Cine en tu Barrio se presentó con gran éxito en las instalaciones del Centro de Integración Comunitaria SIC del barrio Santa Mónica. En esta oportunidad, los niños de la zona disfrutaron de una tarde distendida y diferente con la proyección de una película infantil. Se llevó adelante la jornada de ciclismo adaptado Atreverse en Sáenz Peña. La actividad contó con la presencia de Héctor Rodríguez, quien recorre el país con su bicicleta Catalina, promocionando la inclusión a través del ciclismo. Se trabajó en el paso a nivel de calle 12 y 1 del centro. Se realizó un vertido de premezclado entre las vías ferroviarias con el objetivo de rellenar los espacios generados por el intenso tránsito vehicular en la zona. Avanza la reparación del pavimento de hormigón en distintos puntos, entre ellos calle 11 y 6, calle 4 y 11 y calle 14 esquina 5. En estos lugares, la empresa SAMEP debió realizar rotura de pavimento para concretar trabajos de reparación del sistema cloacal. En el marco del programa de refacción integral de veredas, continúan las obras en calle 12 entre 7 y 9, así como también en las intersecciones de calle 14 y 11. Estas intervenciones tienen como finalidad mejorar el estado de las veredas y facilitar la circulación peatonal.
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0: Es la hora 6, 17 minutos.
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2: 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Es la hora 6:30 minutos.
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4: Se avanza con la construcción de canales revestidos de mampostería con piso de hormigón en el barrio San Cayetano. Se trata de un plan integral que incluye más de 1.500 metros de canalización. También se ejecuta un nuevo canal en inmediaciones del Escuadrón de Gendarmería Nacional, una obra que beneficiará directamente a los barrios Néstor Kirchner y ex Aeroclub. El programa El Cine en tu Barrio se presentó con gran éxito en las instalaciones del Centro de Integración Comunitaria SIC del barrio Santa Mónica. En esta oportunidad, los niños de la zona disfrutaron de una tarde distendida y diferente con la proyección de una película infantil. Se llevó adelante la jornada de ciclismo adaptado Atreverse en Sáenz Peña. La actividad contó con la presencia de Héctor Rodríguez, quien recorre el país con su bicicleta Catalina, promocionando la inclusión a través del ciclismo. Se trabajó en el paso a nivel de calle 12 y 1 del centro. Se realizó un vertido de premezclado entre las vías ferroviarias con el objetivo de rellenar los espacios generados por el intenso tránsito vehicular en la zona. Avanza la reparación del pavimento de hormigón en distintos puntos, entre ellos calle 11 y 6, calle 4 y 11 y calle 14 esquina 5. En estos lugares, la empresa SAMEP debió realizar rotura de pavimento para concretar trabajos de reparación del sistema cloacal. En el marco del programa de refacción integral de veredas, continúan las obras en calle 12 entre 7 y 9, así como también en las intersecciones de calle 14 y 11. Estas intervenciones tienen como finalidad mejorar el estado de las veredas y facilitar la circulación peatonal.
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0: Es la hora 6:46 minutos.
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1: Es la hora 7:02.
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4: Terremotos en Venezuela y más de 50.000 desaparecidos según fuentes extraoficiales. La información oficial habla de casi 1.500 muertos y no hablan de una cifra oficial de desaparecidos, pero gracias a diferentes plataformas muestran más de 50.000 desaparecidos. Según la ONU, más de 6 millones de personas resultarán afectadas por los sismos, consignó Lisette Luque, presidenta de la ONG Alianza por Venezuela.
5: Como se sabe, la información oficial, lo voy a decir entre comillas, oficial,
6: sí,
5: la están ofreciendo, bueno, quienes han sido los culpables en parte de que esta tragedia también haya tenido este impacto, ¿no? El régimen, porque son los que están dando reportes oficiales. Ellos dicen que hay más de 1.500, casi 1.500 muertos, y no hablan todavía de una cifra oficial de desaparecidos. Sin embargo, gracias al desarrollo de diferentes plataformas, y particularmente una que con la que nosotros estamos trabajando muy de cerca, que es desaparecidosterremotovenezuela.com, ahí en tiempo real, si ustedes se meten, pueden ver que hay más de 50.000 personas desaparecidas.

0: Economía.
1: La actividad económica cayó 1,5% en abril, pero se mantuvo por encima del mismo mes del año pasado. De los 15 sectores que conforman el estimador general de actividad económica, 7 registraron subas en abril. Se destacaron explotación de minas y canteras con una variación interanual de 17,1% y agricultura, ganadería, caza y silvicultura con 10,9%, siendo esta última la de mayor incidencia positiva. La suma de estos sectores aportó 1,8 puntos porcentuales al crecimiento interanual del EMAE. Entre los 8 sectores de actividad que registraron caídas en la comparación interanual, se destacaron pesca junto con industria manufacturera y comercio mayorista, minorista y reparaciones, que le restaron 0,9 puntos porcentuales a la variación interanual del EMAE. Informó Martín Burgué.
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3: Un día como hoy, 30 de junio, pero de 1936, la escritora Margaret Mitchell publicó la famosa novela Lo que el viento se llevó. Esta aristócrata del sur de Estados Unidos escribió la novela mientras se hallaba inmovilizada por un accidente. Luego de algunos años de dormir en un cajón, el manuscrito fue leído por un editor que lo publicó. El libro se vendió por millones y fue llevado al cine, transformándose en una de las películas más taquilleras de la historia.

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1: Se avanza con la construcción de canales revestidos de mampostería con piso de hormigón en el barrio San Cayetano. Se trata de un plan integral que incluye más de 1.500 metros de canalización. También se ejecuta un nuevo canal en inmediaciones del Escuadrón de Gendarmería Nacional, una obra que beneficiará directamente a los barrios Néstor Kirchner y ex Aeroclub. El programa El Cine en tu Barrio se presentó con gran éxito en las instalaciones del Centro de Integración Comunitaria SIC del barrio Santa Mónica. En esta oportunidad, los niños de la zona disfrutaron de una tarde distendida y diferente con la proyección de una película infantil. Se llevó adelante la jornada de ciclismo adaptado Atreverse en Sáenz Peña. La actividad contó con la presencia de Héctor Rodríguez, quien recorre el país con su bicicleta Catalina, promocionando la inclusión a través del ciclismo. Se trabajó en el paso a nivel de calle 12 y 1 del centro. Se realizó un vertido de premezclado entre las vías ferroviarias con el objetivo de rellenar los espacios generados por el intenso tránsito vehicular en la zona. Avanza la reparación del pavimento de hormigón en distintos puntos, entre ellos calle 11 y 6, calle 4 y 11 y calle 14 esquina 5. En estos lugares, la empresa SAMEP debió realizar rotura de pavimento para concretar trabajos de reparación del sistema cloacal. 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
5: ser la hora 7. 16 minutos.
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0: ¿Quién dijo que es música vieja? ¿Quién dijo que es música vieja? 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
3: Se avanza con la construcción de canales revestidos de mampostería con piso de hormigón en el barrio San Cayetano. Se trata de un plan integral que incluye más de 1.500 metros de canalización. También se ejecuta un nuevo canal en inmediaciones del Escuadrón de Gendarmería Nacional, una obra que beneficiará directamente a los barrios Néstor Kirchner y ex Aeroclub. El programa El Cine en tu Barrio se presentó con gran éxito en las instalaciones del Centro de Integración Comunitaria SIC del barrio Santa Mónica. En esta oportunidad, los niños de la zona disfrutaron de una tarde distendida y diferente con la proyección de una película infantil. Se llevó adelante la jornada de ciclismo adaptado Atreverse en Sáenz Peña. La actividad contó con la presencia de Héctor Rodríguez, quien recorre el país con su bicicleta Catalina, promocionando la inclusión a través del ciclismo. 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
4: Se avanza con la construcción de canales revestidos de mampostería con piso de hormigón en el barrio San Cayetano. Se trata de un plan integral que incluye más de 1.500 metros de canalización. También se ejecuta un nuevo canal en inmediaciones del Escuadrón de Gendarmería Nacional, una obra que beneficiará directamente a los barrios Néstor Kirchner y ex Aeroclub. El programa El Cine en tu Barrio se presentó con gran éxito en las instalaciones del Centro de Integración Comunitaria SIC del barrio Santa Mónica. En esta oportunidad, los niños de la zona disfrutaron de una tarde distendida y diferente con la proyección de una película infantil. Se llevó adelante la jornada de ciclismo adaptado Atreverse en Sáenz Peña. La actividad contó con la presencia de Héctor Rodríguez, quien recorre el país con su bicicleta Catalina, promocionando la inclusión a través del ciclismo. Se trabajó en el paso a nivel de calle 12 y 1 del centro. Se realizó un vertido de premezclado entre las vías ferroviarias con el objetivo de rellenar los espacios generados por el intenso tránsito vehicular en la zona. Avanza la reparación del pavimento de hormigón en distintos puntos, entre ellos calle 11 y 6, calle 4 y 11 y calle 14 esquina 5. En estos lugares, la empresa SAMEP debió realizar rotura de pavimento para concretar trabajos de reparación del sistema cloacal. En el marco del programa de refacción integral de veredas, continúan las obras en calle 12 entre 7 y 9, así como también en las intersecciones de calle 14 y 11. Estas intervenciones tienen como finalidad mejorar el estado de las veredas y facilitar la circulación peatonal.
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3: Es la hora 7:47 minutos.
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0: Es la hora 8, 3 minutos.
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2: Internacionales.
3: Ya son más de 1000 los muertos por la ola de calor en Francia. Nunca se vio una ola de calor como la de este año. Dentro de este número tenemos jóvenes que han muerto por ahogamiento por nadar en lugares no habilitados. Tenemos también muchos adultos mayores en residencias para ancianos o que viven solos en sus domicilios, consignó Jorge Morón, periodista franco-argentino desde París.
4: Forma parte de un grupo de personas, ¿sí? Porque hay que separar el número total que hoy tenemos, por lo menos según lo ha comunicado lo han comunicado las autoridades sanitarias, que son más de 1000, ¿sí? De esas 1000 que te estoy hablando, porque sí, realmente el gobierno no ha dado todavía una cifra concreta, completa, sí, están, desgraciadamente, disculpame la expresión, están contando los muertos, todavía sí, no han terminado. Sí. Tenemos que, dentro de estas más de 1000 personas, tenemos efectivamente jóvenes que han muerto por ahogamiento, por nadar en lugares que no están habilitados, ¿sí? Incluso aquí en París hay dos personas que perdieron la vida por nadar en un canal muy conocido, el canal San Martín, que se llama aquí en plena capital. Tenemos también aquellos que fallecieron en las residencias para ancianos, adultos mayores. Tenemos las personas, aquellos adultos mayores que han fallecido en sus propios domicilios, que los encuentran porque están solos, y muchos fallecen por ataques cardíacos. Y los que fallecieron, digamos, porque las urgencias, los servicios de urgencia están tan desbordados, generalmente por paros cardíacos o por golpes de calor.

0: política.
1: Juró Santilli en La Rosada como nuevo jefe de gabinete. El acto se realizó en Casa Rosada con la presencia de los ministros, referentes del oficialismo, de todos los sectores y 13 gobernadores, además Adorni. El funcionario saliente se despidió con abrazos prolongados con los miembros de la administración Milei, aunque pasó por alto el saludo con la jefa del bloque libertario, Patricia Bullrich, y una de sus críticas más fervientes. Viene una etapa de seguir avanzando con las reformas que hemos llevado adelante con el presidente y con los gobernadores, obviamente. También hay que entender que cada provincia tiene su realidad, sus historias, su futuro, sostuvo Santilli a minutos de asumir formalmente ante los periodistas acreditados y tras las fotos de rigor con familiares y dirigentes del PRO y de La Libertad Avanza. Y agregó, tenemos un presidente que tiene una convicción, una decisión, una vocación enorme de que el argentino no vuelva al derrotero del desastre. Informó Martín Burgué.
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3: Un día como hoy, primero de julio, pero de 1946, se realizó el primer ensayo atómico en un atolón del Océano Pacífico llamado Bikini. El Estado Mayor norteamericano hizo lanzar desde la fortaleza volante Dave Dream una bomba atómica cuyo estallido fue controlado mediante sismógrafos y otros aparatos de precisión para medir su magnitud. Este fue el comienzo de una discutida práctica que a los Estados Unidos le sirvió como demostración de fuerza bélica frente a su rival de posguerra, la Unión Soviética.
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1: Es la hora 8, 32 minutos.
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4: Se avanza con la construcción de canales revestidos de mampostería con piso de hormigón en el barrio San Cayetano. Se trata de un plan integral que incluye más de 1.500 metros de canalización. También se ejecuta un nuevo canal en inmediaciones del Escuadrón de Gendarmería Nacional, una obra que beneficiará directamente a los barrios Néstor Kirchner y ex Aeroclub. El programa El Cine en tu Barrio se presentó con gran éxito en las instalaciones del Centro de Integración Comunitaria SIC del barrio Santa Mónica. En esta oportunidad, los niños de la zona disfrutaron de una tarde distendida y diferente con la proyección de una película infantil. Se llevó adelante la jornada de ciclismo adaptado Atreverse en Sáenz Peña. La actividad contó con la presencia de Héctor Rodríguez, quien recorre el país con su bicicleta Catalina, promocionando la inclusión a través del ciclismo. Se trabajó en el paso a nivel de calle 12 y 1 del centro. Se realizó un vertido de premezclado entre las vías ferroviarias con el objetivo de rellenar los espacios generados por el intenso tránsito vehicular en la zona. Avanza la reparación del pavimento de hormigón en distintos puntos, entre ellos calle 11 y 6, calle 4 y 11 y calle 14 esquina 5. En estos lugares, la empresa SAMEP debió realizar rotura de pavimento para concretar trabajos de reparación del sistema cloacal. En el marco del programa de refacción integral de veredas, continúan las obras en calle 12 entre 7 y 9, así como también en las intersecciones de calle 14 y 11. 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

0: Es la hora 8:45 minutos.
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0: Es la hora 9:02.
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0: política.
1: Jorge Imhoff: Milei reaccionó de una manera muy complaciente al caso Adorni, dando mucho tiempo. No tenía una estructura de partido como para formar un gobierno nacional. Cuando se llega al poder y no tenés cómo formar gobierno, tenés que hacerlo con lo que tengas, y ahí generalmente ingresa mucha gente o de otras fuerzas políticas o que no era tan cercana al presidente, reflexionó el consultor político.
2: Yo creo que se juntan dos cosas. Una es que Milei, más allá de la adhesión que tuvo para llegar a ser presidente, no tenía una estructura de partido, no tenía una estructura de movimiento como para formar un gobierno nacional. Esto pasa muchas veces, ¿no? Uh-huh. Formar un gobierno nacional involucra a muchas personas, una estructura importante. Entonces, cuando se llega al poder y no tenés cómo formar gobierno, tenés que formarlo con lo que tengas, digamos. Y ahí, generalmente cuando pasan estas situaciones, ingresa al gobierno, a formar parte del gobierno, mucha gente o de otras fuerzas políticas, mucha gente que capaz que no era tan cercana al presidente, al líder de ese movimiento en este momento. Mm. Eso genera dos cosas. Una, que hay que tener cintura política para hacer alianza, para sostenerla, para mantenerla. Y otra, que en ese armado de un gobierno nacional que involucra a tanta gente, siempre va a entrar gente a la que no conoces del todo bien y puedes encontrarte con sorpresas. Eso pasa habitualmente. Mm-hmm.

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1: El gobierno avanza con las concesiones viales y le otorgó a privados la operación de 1.871 kilómetros de rutas. La medida se enmarca en la Red Federal de Concesiones, el esquema con el que la Administración Nacional busca transferir al sector privado la gestión de la infraestructura vial del país. El ministro de Economía, Luis Caputo, confirmó la noticia a través de su cuenta de la red social X. Seguimos avanzando con la Red Federal de Concesiones mediante inversión 100% privada, escribió el funcionario, quien precisó que ya se firmaron los contratos correspondientes a la etapa 2A del programa. Según detalló, las empresas adjudicatarias asumirán la operación y el mantenimiento de 1.871 kilómetros de rutas nacionales y autopistas que hasta el momento eran administradas por la empresa estatal Corredores Viales. Informó Martín Burgué.
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3: Un día como hoy, primero de julio, pero de 1946, se realizó el primer ensayo atómico en un atolón del Océano Pacífico llamado Bikini. El Estado Mayor norteamericano hizo lanzar desde la fortaleza volante Dave Dream una bomba atómica, cuyo estallido fue controlado mediante sismógrafos y otros aparatos de precisión para medir su magnitud. Este fue el comienzo de una discutida práctica que a los Estados Unidos le sirvió como demostración de fuerza bélica frente a su rival de posguerra, la Unión Soviética.

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1: Bienvenidos, bienvenidas, aquí estamos una vez más dando el presente y poniendo en marcha nuestro espacio de cada día. Aquí en la radio estamos en Turismo Play, un lugar donde abunda, pero abunda la información sobre turismo. Turismo de Argentina, turismo del mundo, mucha información escrita, mucho video, mucha cuestión que te hace poner en contexto un poco cómo está el turismo hoy día. Nosotros desde la radio nos acercamos a vos para acompañarte con ingredientes lindos, como la música que seleccionamos, que espero que te guste, pero también con distintas voces de protagonistas que nos interesan, ¿no? Que cada uno tenga su lugar de expresión para que nos cuenten cómo es su trabajo, qué están haciendo, cómo se organizan, el inicio de temporadas, cuando se acercan las fiestas que cada provincia tiene, que son tan lindas, poder conocerlas. Con tanta expectativa, con tanto amor que trabajan y fundamentalmente esto, ¿no? La pasión que cada uno pone desde su lugar de trabajo para que cuando vos elegís ir a visitarlos, pasar días de descanso, tener vacaciones en esos destinos, esa gente tenés que saber que tiene mucha expectativa con tu visita y quieren recibirte de la mejor manera. Así que bueno, un poquito por acá va nuestra propuesta en este día. Y vamos a comenzar de esta manera.

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1: Compartimos a dónde nos vamos y compartimos el mundo del turismo. Nos situamos ahora en Uruguay. Nuestros amigos uruguayos, nuestros hermanos uruguayos presentes, como siempre, de una manera destacada en la Feria Internacional de Turismo, con muchas personas trabajando para mostrarnos lo que se viene en materia de temporada en Uruguay, todo lo que podemos hacer, y uno de los lugares muy lindos, allí en Salto. Estamos hablando de Altos del Arapey, un all inclusive realmente destacado, destacado si querés vivir una experiencia linda, un all inclusive termal realmente de nivel internacional, con mucho, mucho para disfrutar y para hacer allí. Así que es un placer siempre encontrarlos y dialogar con ellos. En este caso, la voz es del señor John Iriondo, quien es el gerente de este gran hotel como es Altos del Arapey.
2: Bueno, y para vos que estás buscando alternativas para esta temporada, para el verano, mirá, no tenés que viajar mucho. Para tener un all inclusive con todos los servicios y pasar una excelente experiencia, Altos del Arapey, espero haberlo dicho bien, te está esperando allí en esa zona hermosa que tiene la zona de Salto. Estamos para hablar de todo esto y mucho más con John Iriondo, que es el gerente general de este hermoso lugar que no te lo podés perder. Ya las imágenes te están diciendo de qué se trata la cosa. John, gracias por recibirnos acá en el stand de Uruguay.
3: Muchas gracias, Fernando. Gracias por estar con nosotros. Como bien decís, Altos del Arapey es un resort all inclusive en Uruguay, en Salto, muy cerca de Buenos Aires, con todas las características y todos los beneficios que tiene estar en un all inclusive, sin tener que irse hasta el Caribe con todo lo que implica de vuelos, esperas, transbordos y demás. La verdad que Argentina tiene la posibilidad de tener esto tan cerca y, bueno, cada año lo disfrutan más. Incluso en épocas de verano que uno piensa que podría hacer mucho calor y un hotel termal, uno cuesta imaginárselo. Pero la verdad es que cada verano que pasa funciona más como un resort de vacaciones. Los huéspedes vienen 7 días, 10 días. Hacen piscina, cabalgatas, golf, todo lo que uno podría encontrar, hasta buceo tenemos en nuestro resort. Entonces es una opción muy muy buena en el momento de elegir las vacaciones.
2: Sí, con todas las comodidades y que tengamos en cuenta la gastronomía, que eso también es un valor importante, que la atención de los chicos también tienen ustedes, ¿no?
3: Sí, la verdad que como vos decís, la gastronomía incluso es mucho mejor que lo que uno puede encontrar en otros resorts que son all inclusive, porque es el paladar del rioplatense. Ah, o sea, claro. uno encuentra asado, mollejas, chinchulines, pastas caseras, pizzas, gran variedad de ensaladas, salmón. La verdad que es un paladar tan al que estamos acostumbrados que a veces pasa uno cuando viaja y va afuera, termina comiendo siempre lo mismo porque no se amiga con nada de lo que es. Claro, de repente es local para otros destinos, pero para nosotros es extraño. Y en este resort vos comés lo que te gusta y de muy buena calidad.
2: De muy buena calidad. Y por supuesto que también el tema de las 24 horas siempre están con atención para el tema de bebidas, el servicio que ustedes tienen.
3: Tenemos un servicio muy, muy completo con bebidas de muy buena calidad. Lo que está incluido dentro del producto es de muy buena calidad y hay atención, sí, las 24 horas.
2: Para los chicos hay atención también, para que tenemos de despegar a los padres un poco de los chicos, ¿no?
3: Es una gran característica, la verdad, que uno deja a sus niños en manos de nuestro equipo de animación y realmente los padres se relajan, no tienen que andar preocupándose de ni resolver la comida ni la merienda. Ellos desayunan, almuerzan, cenan con las chicas de animación y están todo el día haciendo actividades y entreteniéndose.
2: Claro, llegan al final de la noche
3: agotados.
2: Se lo entregan para dormir, más o menos.
3: Sí, es así. Y realmente yo tengo la suerte de poder disfrutar del hotel con mis hijas muchas veces. Y llega la noche y están entregados de cansados.
2: Qué bueno, qué bueno. Bueno, hablemos un poquito de las piletas, porque vos hablabas de las termas, cuáles son las características. Y aunque sea el verano, las termas siempre llaman la atención.
3: Sí, porque obviamente en Salto hace mucho calor, con lo cual permite disfrutar del sol. y las piscinas, por más que son aguas termales, nosotros vamos regulando la temperatura para que también haya opciones un poco más frescas, pero tenemos esta particularidad de poder contar con un pozo propio de agua termal.
2: Ah, ¿cómo es eso? Esperá, es interesante, este pozo propio.
3: No todos los hoteles tienen un pozo propio, eso nos permite tener la cantidad de agua que necesitamos para poder renovar y mantener la calidad de las piscinas todo el tiempo y poder ir arreglando las temperaturas como nosotros queremos para poder acompañar el clima.
2: Eso es importante. O sea que es invierno, verano, primavera, otoño,
3: todo el año.
2: Siempre todo el año, ¿no?
3: Todo el año, sí. Incluso en esta época o en meses como abril, mayo, parece que fuera verano porque es un microclima muy especial el que tenemos ahí en Termas del Arapey.
2: Claro. Y estamos en Termas del Arapey, la gente se queda ahí mucho tiempo, pero si digo, bueno, quiero ver otras cosas más, darme una vueltita, ¿qué otra cosa? ¿Puedo hacer golf ahí también?
3: Tenemos un campo de golf de 18 hoyos, incipiente campo, tiene 13, 14 años, pero cada año va mejorando sus instalaciones. Es un campo que es muy divertido de hacer y de disfrutar. Y está cruzando la calle, o sea que es ahí nomás.
2: No tenés que alejarte mucho.
3: Exacto.
2: Y la conectividad, porque ustedes tienen vuelos ahora y hay nuevos vuelos que se incorporan desde Concordia.
3: Exacto, acaba de inaugurar Concordia, el aeropuerto de Concordia, que creo que
2: ya creo que están volando.
3: Ya están volando, sí, desde Buenos Aires. Nosotros tenemos el aeropuerto de Salto, que se inauguró el año pasado. Con vuelos de Montevideo 3 veces a la semana, así que la continuidad, la conectividad aérea va mejorando, y para los que vienen de Buenos Aires, la verdad que la autopista hasta Concordia es muy buena,
2: sí,
3: y una vez que llegas ahí ya estás en el hotel casi.
2: Bueno, ¿es accesible para el bolsillo del argentino disfrutar de la experiencia Alto del Arapey?
3: Yo creo que sí, porque tenemos muchos argentinos.
2: Muchas posibilidades.
3: No, y tenemos muchos
2: argentinos.
3: Sí. El 60% de nuestros huéspedes son argentinos, mayormente de Buenos Aires, de Santa Fe, Entre Ríos, incluso de Córdoba, y vienen y lo disfrutan, así que claramente es accesible.
2: Bueno, eso es importante, que los argentinos tengan esa posibilidad, aparte porque están muy cerca, no hace falta mucho tiempo para viajar.
3: Y un poco con lo que hablamos hoy, si uno compara tomar vacaciones en el Caribe o en el norte de Brasil, y le tienes que sumar a todo lo que sale de hotelería, los pasajes, los traslados y demás, claramente somos una opción que es súper atractiva.
2: ¿Y en auto te vas de Buenos Aires? No sé, ¿cuántas horas tenés?
3: Mirá, queda más cerca ir desde Buenos Aires que de Montevideo. Son 5 horas y media.
2: Bueno, mirá, es otro atractivo que te brinda Altos del Arapey. Golf, deportes, la protección y, bueno, el entretenimiento de la familia, de los chicos fundamentalmente.
3: Tenemos cabalgatas, bicicletas, clases de buceo, clases de golf, actividades en piscina, de botes, canoas. Tenemos, la verdad, que difícil que te puedas aburrir con nosotros.
2: Bueno, 7 días como mínimo. John, ¿cuál es la página donde podemos tener toda la información de lo que brinda Altos del Arapey en Salto?
3: 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Ahí las chicas de nuestro equipo con gusto les van a dar toda la información que necesitan.
2: Bueno, ahí a nuestros seguidores te pido que invites a disfrutar una experiencia distinta en Altos del Arapey.
3: Están todos invitados a nuestro hotel, somos un All Inclusive en Salto, ideal para la familia, ideal para las vacaciones, así que los esperamos este verano.
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0: Ya estamos disfrutando nuestro tiempo en la radio, compartiendo, por supuesto, buena data, buena información con lo que tiene que ver con el turismo, y esto nos da mucho, mucho placer. Estuvimos también recorriendo muchas provincias, ya te voy a contar y ya vamos a ir escuchando de a poquito todo el material que pudimos hacer en la última feria. Nos instalamos ahora en el norte porque, bueno, dialogamos con Diego Valdecantos, secretario de Turismo de una hermosa provincia como es Jujuy, siempre con una presencia importantísima, con un stand realmente con mucho color, mucha juventud, mucha vibra, mucha alegría, muy entusiasmados y contentos, ¿no? Transmitiendo esa alegría y esa calidez que tienen los jujeños. Ellos lo saben traducir, pero perfectamente. Así que bueno, interceptamos a Diego y esto nos contaba.
1: Bueno, muy contentos de estar en esta FIT este año nuevamente. Hoy tercer día, dos días muy buenos con el público, donde más de 120.000 personas han transitado la feria y han estado presentes en el stand de Jujuy. Y bueno, hoy ya comenzando con el trade turístico, muchísimos operadores, muchas agencias de viajes, mucho networking en lo que tiene que ver con las reuniones. Así que contentos de poder estar un año más en esta feria.
0: Bueno, miramos al verano.
1: Mirando al verano,
0: ¿cómo nos preparamos?
1: Nos preparamos muy bien, con muchas expectativas. La verdad que venimos con muy buen mucha cantidad de consultas, con buenas reservas. Así que bueno, creemos que va a ser una temporada buena, como la ha sido el año pasado, y que vamos a trabajar para llegar hacia eso. Sabemos que el contexto macroeconómico por ahí hace que los turistas busquen ir a los países limítrofes, pero en ese sentido trabajamos en conjunto con el sector privado para mantener los precios lo más que se puede y ser competitivos.
0: Bien. Importante la conectividad. Sé que estuvieron trabajando mucho en esto a lo largo del año.
1: Así es, con el tema conectividad. Bueno, seguimos con vuelos a Buenos Aires, a Córdoba, Asunción del Paraguay, un destino nuevo y muy importante porque nosotros antes no teníamos esta conexión. El turismo paraguayo llegaba al 1 o 2%. Este último vacaciones de invierno tuvimos un 11% de turismo paraguayo, quiere decir que se incrementó bastante y bueno, eso es gracias a la conectividad también.
0: Y nos quedamos en Jujuy, nos quedamos porque también dialogamos con Juan Cabrera, que es el presidente del Tren Solar de La Quebrada, uno de los atractivos especiales, ¿no?, que tiene la provincia. Una de las actividades que tenés que hacer si viajás a Jujuy, es un gran plan, viajar a Jujuy, en primavera, en verano, en todo el año, porque es una provincia maravillosa y tenés un montón de actividades más allá de lo cultural, lo gastronómico, pero es un lugar lleno de colores, de paisajes que te invitan a respirar un aire distinto, a sacar fotos increíbles y también a hacer un viaje en un escenario natural realmente deslumbrante. Escuchamos a Juan Cabrera hablándonos justamente sobre el Tren Solar.
2: Hemos podido crecer un montón este 2025, la verdad que con muchísimas novedades. El cambio de modalidad nos trajo una ocupación del 98% constante. La verdad estamos muy felices de haber encontrado esa posibilidad. La gente quizás no terminaba de entender un poco lo que era el mecanismo del Hop On Hop Off. Sí entiende lo que es la experiencia ahora 360, donde vamos recorriendo todas las localidades, parando en cada una de ellas, viviendo experiencias propias de cada localidad, con guías locales y guías propios. Y esto hace como que en el formato más excursión del Tren Solar tenga una ocupación altísima. Se ha posicionado muy rápidamente el Tren Solar en la mente de los consumidores. Nosotros pensábamos que íbamos a demorar más en que pensaran en el norte, pensaran en Jujuy, pensaran en el Tren Solar. Hoy en día no hay nadie que vaya al norte, no hay nadie que vaya acerque a Jujuy y no piense en el Tren Solar. Hemos recibido constantemente pedidos, no solamente de Argentina, sino regionales, Uruguay, Brasil, todos para grupos que van a venir a participar de lo que es el Tren Solar. Y eso nos llena de orgullo porque se está convirtiendo en lo que nosotros pretendíamos lograr, que sea un ícono del norte, un ícono de Argentina, pero especialmente que permita ser un abrepuerta para que los demás productos, tanto de Jujuy como del norte, puedan ingresar a estas góndolas tan difíciles. Muy feliz haber traído una experiencia de 3 minutos en el simulador La verdad que fue una pegada genial. La gente se va conviviendo una pequeña experiencia del tren solar y bajan y dicen, esto es fabuloso, esto es primer mundo, que es lo mismo que pasa cuando viven la experiencia real del tren solar, que dicen, ah, pero esto es el primer mundo y eso es lo que queremos. Así que hemos logrado un objetivo muy importante y estamos muy felices por eso.

0: Puerto Madryn recibe turistas todo el año. La ciudad se convirtió en un importante destino turístico de la Patagonia Argentina. Es la ciudad, sin dudas, más importante de la provincia de Chubut. Se encuentra sobre la costa del Golfo Nuevo, a pocos kilómetros de la península Valdés. La ciudad de Puerto Madryn tiene una intensa actividad portuaria y es el centro turístico más importante de la costa patagónica. También es el destino ideal para aquellos que buscan disfrutar de la naturaleza y descubrir la vida marina de la Patagonia, compuesta, entre otras especies, por ballenas francas, delfines, lobos y elefantes marinos, también pingüinos. La actividad turística de Puerto Madryn se lleva a cabo durante todo el año. En el verano, las amplias playas del Golfo son el atractivo principal para disfrutar del mar tranquilo y cristalino, donde se pueden realizar diferentes deportes náuticos como paseos en kayak, windsurf o buceo. De junio a octubre es la temporada de ballenas francas. Durante estos meses, las ballenas llegan desde los mares antárticos a reproducirse en las aguas calmas del Golfo Nuevo y de la costa de la península Valdés. Observar las ballenas en libertad es un espectáculo único y también, ¿por qué no?, imperdible. Los avistajes de las ballenas se pueden realizar desde la costa de la ciudad, aunque los mejores lugares, sin duda, para disfrutar de este espectáculo de la naturaleza son desde El Doradillo, que es una playa cercana a la ciudad, o en excursiones embarcadas desde la localidad de Puerto Pirámide. Otro de los atractivos que se pueden visitar desde Puerto Madryn son la Lobería de Punta Loma, Playa Paraná, Pingüinera de Punta Tombo, Trelew, Rawson y el dique Ameguino. Puerto Madryn es, sin dudas, una ciudad pujante donde el turismo, la pesca y la industria del aluminio son las principales actividades económicas.
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3: Se avanza con la construcción de canales revestidos de mampostería con piso de hormigón en el barrio San Cayetano. Se trata de un plan integral que incluye más de 1.500 metros de canalización. También se ejecuta un nuevo canal en inmediaciones del Escuadrón de Gendarmería Nacional, una obra que beneficiará directamente a los barrios Néstor Kirchner y ex Aeroclub. El programa El Cine en tu Barrio se presentó con gran éxito en las instalaciones del Centro de Integración Comunitaria SIC del barrio Santa Mónica. En esta oportunidad, los niños de la zona disfrutaron de una tarde distendida y diferente con la proyección de una película infantil. Se llevó adelante la jornada de ciclismo adaptado Atreverse en Sáenz Peña. La actividad contó con la presencia de Héctor Rodríguez, quien recorre el país con su bicicleta Catalina, promocionando la inclusión a través del ciclismo. Se trabajó en el paso a nivel de calle 12 y 1 del centro. Se realizó un vertido de premezclado entre las vías ferroviarias con el objetivo de rellenar los espacios generados por el intenso tránsito vehicular en la zona. Avanza la reparación del pavimento de hormigón en distintos puntos, entre ellos calle 11 y 6, calle 4 y 11 y calle 14 esquina 5. En estos lugares, la empresa SAMEP debió realizar rotura de pavimento para concretar trabajos de reparación del sistema cloacal. En el marco del programa de refacción integral de veredas, continúan las obras en calle 12 entre 7 y 9, así como también en las intersecciones de calle 14 y 11. Estas intervenciones tienen como finalidad mejorar el estado de las veredas y facilitar la circulación peatonal.
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3: Estamos de vuelta. 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
4: Es la hora 9:47 minutos.
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0: Es la hora 10.
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3: El gobierno reforzará la ayuda humanitaria a Venezuela tras los terremotos. Se va a reforzar la asistencia argentina en territorio venezolano con el envío de una nueva carga en avión Hércules C-130 de la Fuerza Aérea Argentina, que incluirá 5 piletones de agua, un generador, un equipo sanitario, carpas, una cocina de campaña y material de comunicaciones. También se sumarán 2 perros de búsqueda con sus guías. Además, viajarán 38 efectivos para ampliar las capacidades argentinas en el terreno, expresó en conferencia de prensa el vocero presidencial Adrián Rabier. Argentina ya colaboró con aeronaves, expertos especializados en diferentes áreas, equipamiento y medicamentos, entre otros elementos, y es uno de los países de América Latina que más asistencia prestó en estos días aciagos.
2: Política.
3: Un estudio de opinión pública asegura que el 62,8% desaprueba la gestión de Javier Milei. Los datos surgieron del monitor sociopolítico y electoral del Observatorio de Psicología Social Aplicada, perteneciente a la Facultad de Psicología de la Universidad de Buenos Aires, que sostiene que al mes de junio se describe un escenario más desafiante para el oficialismo desde el comienzo de su mandato. El 62,8% de los encuestados desaprueba la gestión de Milei y un 37,2% la aprueba. Entre sus propios votantes de 2023, la aprobación llega al 66,4%, señal de un desgaste que alcanza al núcleo de apoyo, manifestaron en el informe. Informó Martín Burgué.
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4: Un día como hoy, primero de julio, pero de 1946, se realizó el primer ensayo atómico en un atolón del Océano Pacífico llamado Bikini. El Estado Mayor norteamericano hizo lanzar desde la fortaleza volante Dave Dream una bomba atómica, cuyo estallido fue controlado mediante sismógrafos y otros aparatos de precisión para medir su magnitud. Este fue el comienzo de una discutida práctica que a los Estados Unidos le sirvió como demostración de fuerza bélica frente a su rival de posguerra, la Unión Soviética.
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6: De lunes a viernes te invitamos a sumarte a nuestra Ronda Matera. Soy Giselle Prioda y te propongo que te quedes en el aire de la radio para escuchar las canciones de nuestros artistas y sepas un poquito más acerca del mate. Hoy es miércoles y así arrancamos.
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1: El mate resulta ser un bálsamo eterno que va calmando las penas, también alegrando los momentos. Es el amigo del día en la noche de vigía. Es la magia del monte en la ciudad recorrida. Es la energía en el trabajo, remanso al final del día. El mate sos vos, soy yo y es nuestra gente linda. Recibimos ahora en Música y Mates por la ruta de la yerba mate a La Franela, a hacer un puente.

Todos los días nos escuchamos acá en la radio con Giselle Prioda, Música y Mates. Sumergite en la tradición argentina del mate, acompañada de la mejor selección musical para el alma.

El 5 de octubre de 1944 se inauguraba por primera vez la fiesta de la yerba mate. La reina de la yerba mate resultó ser Anita Paz, oriunda de Oberá Misiones, quien fue profesora en la Escuela Superior de Artes. Seguinos en nuestras redes sociales, estamos en el Facebook como Música y Mates, nuestro Instagram Música y Mates Radio. Recibimos la música de Silvina Garré y un homenaje a la ciudad de Buenos Aires, en blanco y negro.

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En nuestro país, empezamos a ser grandes el día en que sentimos la necesidad de tomar unos mates solos por primera vez. Ahí se crece. 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

0: Es la hora 10:33.
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3: Se avanza con la construcción de canales revestidos de mampostería con piso de hormigón en el barrio San Cayetano. Se trata de un plan integral que incluye más de 1.500 metros de canalización. También se ejecuta un nuevo canal en inmediaciones del Escuadrón de Gendarmería Nacional, una obra que beneficiará directamente a los barrios Néstor Kirchner y ex Aeroclub. El programa El Cine en tu Barrio se presentó con gran éxito en las instalaciones del Centro de Integración Comunitaria SIC del barrio Santa Mónica. En esta oportunidad, los niños de la zona disfrutaron de una tarde distendida y diferente con la proyección de una película infantil. Se llevó adelante la jornada de ciclismo adaptado Atreverse en Sáenz Peña. La actividad contó con la presencia de Héctor Rodríguez, quien recorre el país con su bicicleta Catalina, promocionando la inclusión a través del ciclismo. Se trabajó en el paso a nivel de calle 12 y 1 del centro. Se realizó un vertido de premezclado entre las vías ferroviarias con el objetivo de rellenar los espacios generados por el intenso tránsito vehicular en la zona. Avanza la reparación del pavimento de hormigón en distintos puntos, entre ellos calle 11 y 6, calle 4 y 11 y calle 14 esquina 5. En estos lugares, la empresa SAMEP debió realizar rotura de pavimento para concretar trabajos de reparación del sistema cloacal. En el marco del programa de refacción integral de veredas, continúan las obras en calle 12 entre 7 y 9, así como también en las intersecciones de calle 14 y 11. Estas intervenciones tienen como finalidad mejorar el estado de las veredas y facilitar la circulación peatonal.
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0: Es la hora 10:47 minutos.
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0: Es la hora 11:01.
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3: Desde que asumió Milei ya se recortaron 70.000 empleos en la administración pública. En noviembre de 2023 había unos 343.000 empleados en la esfera estatal y en mayo esa cantidad había caído a 273.000 y de ese total unos 87.000 están en empresas y sociedades del Estado. Desde su asunción, una de las políticas centrales del gobierno de Javier Milei ha sido el desguace del sector público, ya sean programas u organismos de la Administración Pública Nacional, empresas públicas o de la propia capacidad regulatoria del Estado frente a actores privados, señaló el Centro de Estudios CEPA. En ese marco, el gobierno sostiene la necesidad de reducir el tamaño del Estado y, fundamentalmente, ajustar a sus trabajadores.

0: Espectáculos.
1: Murió el cantante Daniel Melingo a los 68 años. El artista fue hallado sin vida por sus hijos en el domicilio del barrio porteño de Chacarita, donde residía. Además, mantenía la asistencia médica por una afección respiratoria previa. Fuentes oficiales informaron que el círculo cercano al músico solicitó la presencia del médico de cabecera en la casa. El músico fue considerado una de las figuras más originales de la música popular del país y uno de los grandes renovadores del tango contemporáneo, con un extenso recorrido por el rock nacional y la experimentación que lo consolidaron gracias a su identidad artística marcada por la poesía urbana, el lunfardo y la teatralidad. Con formación en el Conservatorio Nacional en Musicología, fue ampliamente reconocido por su rol como miembro fundador de los Twist en 1982 junto a Pipo Cipollatti. Informó Martín Burgué.
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3: Un día como hoy, primero de julio, pero de 1946, se realizó el primer ensayo atómico en un atolón del Océano Pacífico llamado Bikini. El Estado Mayor norteamericano hizo lanzar desde la fortaleza volante Deep Dream una bomba atómica, cuyo estallido fue controlado mediante sismógrafos y otros aparatos de precisión para medir su magnitud. Este fue el comienzo de una discutida práctica que a los Estados Unidos le sirvió como demostración de fuerza bélica frente a su rival de posguerra, la Unión Soviética.

0: ¿Cómo le va? Bienvenida. Esto es Portal Argentina. Esto es Tu Otra Manera de Viajar. Bienvenida, Romina Fasani. ¿Cómo
1: anda? Bienvenido, Julio. Llegó Julio Iglesias.
0: Ya empezaron todos los memes de Julio.
1: Y nosotros también.
0: Sí.
1: Llegó Julio a Portal Argentina.
0: Cayó en un 1 hoy. Claro, sí. Ahí vienen todos, El 2 de julio, todos los memes que te puedas imaginar, y si tenés alguno, mandalo también. Aquí estamos, en Portal Argentina. Hoy vamos a seguir recorriendo distintos lugares. Hoy abre un nuevo... Hoy es uno de los centros de esquí más nuevos de la Argentina.
1: Sí, podríamos decir que sí.
0: ¿No?
1: ¿Dónde vas a encontrar arenas vírgenes? Lo que a mí más me gustó o me llamó la atención de este lugar es que está dentro de un parque nacional.
0: Es el único que está dentro de un parque nacional y está en la provincia de Neuquén y está dentro del lago Nahuel Huapi. Parque Nacional Nahuel Huapi.
1: Y con vistas al lago hermoso.
0: Ah, divino.
1: Bellísimo.
0: Y aparte que lo eligen la élite del esquí mundial.
1: Ponele,
0: Sí, vienen a esquiar porque hay pistas que son naturales.
1: Pistas de pista.
0: Claro, off-road dirían en el automovilismo, ¿no?
1: Total. Bueno, vamos a desbloquear.
0: Sí.
1: Lago Hermoso Ski Resort.
0: Qué bueno.
1: Juntos, así que no se muevan. Y además.
0: Y además tenemos todo lo que vos estás esperando.
1: Nos
0: sí.
1: Vamos a ir al este.
0: ¿Cómo al este?
1: Sí, del oeste, del lago Hermoso.
0: Sí.
1: Nos vamos al este.
0: Mira, ¿y qué hay en
1: el
0: este?
1: Al litoral.
0: En el litoral.
1: Vamos a ir a Puerto, el portal Galarza, la puerta de entrada, los esteros de Liberá.
0: ¿Ahí no habíamos hecho una nota cuando se prendió fuego un lugar?
1: Sí, por Puerto Galarza.
0: Mira.
1: Vamos a hacer base en Puerto Galarza.
0: ¿Sí?
1: Con nuestro amigo Josi, que nos escribió, nos escuchó, dijo, quiero contar mi historia. Y le dijimos, obvio, Josi. Así que en un ratito vamos a hablar con él. Vamos a conocer los esteros de Liberá y qué es lo que podés hacer en un full day con él.
0: Me encantó. Así que nos vamos a los esteros de Liberá y nos vamos a Lago Hermoso. Dos destinos increíbles en Portal Argentina.
1: ¿Adelanto?
0: Adelantame, ¿adelanto? ¿Qué tenemos mañana?
1: Mañana, por ejemplo, podríamos hacer unas termas marinas. ¿Qué te
0: termas,
1: parece?
0: Me encantó. Mañana podríamos hacer un par de termas. Me gusta.
1: ¿Podríamos ir a la provincia de Santa Cruz?
0: También, sería bueno. Mandamos un abrazo grande a toda la gente de Santa Cruz que están presentando casualmente.
1: Patagonia Inexplorada.
0: Impresionante.
1: Ya con ese nombre dije.
0: Me gustó.
1: Acabo.
0: Abrazo grande a la gente del Calafate.
1: Abrazo grande a nuestro amigo Jorge Giannicelli. Desde ayer, productor ejecutivo de este programa. Lo denominé yo.
0: Me parece muy bien.
1: Necesito un asistente. No quiero que la IA trabaje por mí. Jorge, trabaja vos.
0: Un crack. Tenemos mensajes.
2: Hola, mis locos lindos. ¿Cómo andan? Soy Curucho Chacabuco. Te mando un abrazo grande. Acá lo estoy escuchando. Muy buen programa, chico. Es muy buen programa. Así que bueno, saludo para los dos y para todos los que trabajan en la radio. Un abrazo grande, los locos lindos de Chacabuco.
0: Abrazo grande para toda la gente de Chacabuco.
1: Y para Curucho también. Lo de loco lindo lo dijo por vos, ¿no?
0: Y ponele, qué sé yo.
1: O por mí también.
0: Por loco, bueno, será.
1: Por los dos. Bueno, y loco lindo de Chacabuco, de 25 de mayo,
0: también,
1: de Colonia Carolla,
0: sí.
1: De todo el país.
0: Todo el país. Gracias a la gente de Colonia Carolla que también se suma desde la provincia de Córdoba. Que ahí el otro día se ofendieron un poquito. Le mandamos un saludo grande a Manuel, que nos escribió y nos dijo, pará. Los mejores salames son los de Colonia Carolla. Y yo no es que dije que los de Tandil eran los mejores. Dije algo cuando hicimos la nota, ¿te acordás? Con la gente de Cañoli. Pero se arma ahí. Y salta también la gente que nos acompañan también desde un cativo y dicen, no, los mejores salames son nuestros. Y bueno, viste, es así. Saludos a mis amigos de Colonia Carolla y Manuel. Yo probé ahí unos que... Probé varios.
1: Sí.
0: La primera vez que fui me llevaron a una esquina una fábrica impresionante. Hace poquito probamos los de Don Lino.
1: Sí, espectacular. Pero todos son ricos, no hay uno. Todos son, pues si no se nos van a poner celosos los otros productores. Sí. María Laura López dice, los escucho desde Colonia Carolla. Así que para vos también, que nos escuchás ahí, a través de FM Comunicar, te mandamos un beso grande.
0: Gracias a todos. 11, 25, 20, 60, 40. En un ratito vamos a esquiar, ¿sí? Nos vamos al Lago Hermoso. En un ratito nada más nos vamos a los esteros de Liberá. Y ahora te propongo una cosa. ¿Nos vamos a Villa General Belgrano?
1: Nos vamos, obvio.
0: Me invitaron a disfrutar de un lugar increíble que se llama el Arca de Noé.
1: Vos dijiste, si va a Darío Barassi lo hace, yo también.
0: Claro, que a ver,
1: ¿le damos la bienvenida?
0: Le damos la bienvenida a los amigos del Arca de Noé. Escucha.
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0: Qué bueno, qué bueno. El Arca de Noé Multiparque. Son 7 parques en uno. Romina Fasani, un abrazo grande para Cristian, de allí, de FM Alpina, de Villa General Belgrano. Me encantó, me encantó el Arca de Noé. Aparte, cuando pasás, vas por la ruta y lo ves, es gigante.
1: Hay un Hulk, increíble Hulk.
0: Increíble.
1: Hulk, como le llamen. Que decís,
0: no se puede creer.
1: Te llama, te dice, vení a divertirte conmigo.
0: Aparte, todo el año abierto, me encantó. Un fuerte abrazo para toda la gente. Bienvenidos a Portal Argentina. Y búsquenlo en las redes sociales, en las páginas web.
1: No sabés lo que es el spa, me encanta.
0: El spa, las termas, ¿no?
1: No, las aguas termales, la pileta, quiero estar ahí.
0: Hay un parque de juegos, hay un parque de dinosaurios. Arca de Noé Multiparque, así los encontrás en el Instagram. Un fuerte abrazo. Gracias, en serio, por sumarse a Portal Argentina. Estuvo Darío Barassi, usted tenía razón. Míralo, es hermoso. Qué lindo. Mirá el spa este, me quedo a vivir ahí. Mirá los dinosaurios con
1: todo,
0: animatronics.
1: Hermoso. No, y las bici voladoras. Nah.
0: Tremendo, muy bueno.
1: No, quiero ser niño otra vez. Estas vacaciones de invierno cierran el parque para mí sola.
0: Sí, ese es el sueño del pibe.
1: ¿Tener un parque de diversiones?
0: Sí, o abrirlo para nosotros solo. Voy a contar una historia. Yo trabajé en un parque de diversiones muy conocido, en dos parques de diversiones muy conocidos, pero uno más que otro. Y cuando terminaron de grabar una película, ¿sí? Lo cerramos especialmente para
1: filmar la película.
0: No, después de filmar la película, para que un grupo de 30, 40 personas que estaban trabajando entre
1: se
0: técnicos
1: divirtieran.
0: Todos los juegos hicimos todo. Yo, es más, con tiro nombres, espero que no se me arme bolonquino, mejor no. Pero
1: tiren.
0: Todas primeras figuras de hoy, primeras figuras de hoy. Nos tirábamos en la montaña rusa de agua a las 3 de la mañana con él.
1: Hermoso. Igual ahí ya estaba cerrado el parque.
0: Sí, ese día el parque no estaba abierto y lo abrimos especialmente porque ahí se grabó una parte de la película. Bueno, señoras y señores, Gustavo Cerati, Lago en el Cielo.

0: ¿Quién dijo que es música vieja? ¿Quién dijo que es música vieja? A little bit of Monica in my life. Tu hermanito de 4 años.
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0: Es la hora 11:32.
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3: Se avanza con la construcción de canales revestidos de mampostería con piso de hormigón en el barrio San Cayetano. Se trata de un plan integral que incluye más de 1.500 metros de canalización. También se ejecuta un nuevo canal en inmediaciones del Escuadrón de Gendarmería Nacional, una obra que beneficiará directamente a los barrios Néstor Kirchner y ex Aeroclub. El programa El Cine en tu Barrio se presentó con gran éxito en las instalaciones del Centro de Integración Comunitaria SIC del barrio Santa Mónica. En esta oportunidad, los niños de la zona disfrutaron de una tarde distendida y diferente con la proyección de una película infantil. Se llevó adelante la jornada de ciclismo adaptado Atreverse en Sáenz Peña. La actividad contó con la presencia de Héctor Rodríguez, quien recorre el país con su bicicleta Catalina, promocionando la inclusión a través del ciclismo. Se trabajó en el paso a nivel de calle 12 y 1 del centro. Se realizó un vertido de premezclado entre las vías ferroviarias con el objetivo de rellenar los espacios generados por el intenso tránsito vehicular en la zona. Avanza la reparación del pavimento de hormigón en distintos puntos, entre ellos calle 11 y 6, calle 4 y 11 y calle 14 esquina 5. En estos lugares, la empresa SAMEP debió realizar rotura de pavimento para concretar trabajos de reparación del sistema cloacal. En el marco del programa de refacción integral de veredas, continúan las obras en calle 12 entre 7 y 9, así como también en las intersecciones de calle 14 y 11. Estas intervenciones tienen como finalidad mejorar el estado de las veredas y facilitar la circulación peatonal.
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0: Es la hora 11:46 minutos.
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0: Es la hora 12, un minuto.
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3: Privatización de rutas. El gobierno otorgó el control de más de 1.800 kilómetros. El Ministerio de Economía informó que otorgó el control de 1.871 kilómetros a las empresas que salieron adjudicadas tras la apertura de sobres de las ofertas realizada en febrero último. Los tramos quedarán divididos entre las empresas Corredor Vial 5 y Ruta Sur Atlántico. A partir del 1 de julio, las compañías asumirán la explotación, administración y mantenimiento de las rutas y autopistas en las provincias de Buenos Aires y La Pampa. Este nuevo modelo reemplaza esquemas concesionados que requerían aportes del Estado Nacional para su funcionamiento y promueve una gestión más eficiente de la infraestructura vial, orientada a brindar mejores condiciones de circulación para los usuarios, detalló la cartera que conduce Luis Caputo.

0: Chiqui Tapia reclamó a la FIFA más entradas para que los argentinos puedan ir a alentar a la selección contra Cabo Verde. En declaraciones a Vorterix, Tapia explicó que la dirigencia busca liberar un remanente de localidades para atender la alta demanda de los simpatizantes argentinos. Estamos trabajando para que pueda ir la mayor cantidad de gente posible. Es un partido que nadie esperaba que haya tanta convocatoria como la que va a haber. Estamos solicitando ver qué remanente hay para que la gente pueda comprar y acceder. Hablamos con FIFA, seguramente las entradas de los que compraron anticipadamente saldrán a la venta y va a poder ir más gente de la que vino, afirmó. Informó Martín Burgué.
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2: Un día como hoy, primero de julio, pero de 1946, se realizó el primer ensayo atómico en un atolón del Océano Pacífico llamado Bikini. El Estado Mayor norteamericano hizo lanzar desde la fortaleza volante Dave Dream una bomba atómica, cuyo estallido fue controlado mediante sismógrafos y otros aparatos de precisión para medir su magnitud. Este fue el comienzo de una discutida práctica que a los Estados Unidos le sirvió como demostración de fuerza bélica frente a su rival de posguerra, la Unión Soviética.

0: Momento de viajar a la provincia de Corrientes, ahí muy cerquita, en realidad, de norte de Corrientes, ¿no? Muy cerquita de Misiones.
1: Muy cerquita de Misiones.
0: Y nos vamos a un lugar maravilloso que son los esteros de Liberá, pero a un lugar todavía más lindo, que es Puerto Galarza.
1: Vamos a entrar al portal Galarza ahí en el Parque Iberá y vamos a hacer un aterrizaje en Puerto Galarza, donde nos abre la puerta, la tranquera, José Vizcaichipi, ¿lo dije bien?
2: Sí, perfecto.
0: ¿Cómo estás, José?
1: Hola. Bienvenido a Portal Argentina.
2: Bueno, hola, ¿cómo están? Gracias por el contacto y encantados. Encantado de escucharlo con ustedes.
1: José, estuvo con nosotros en un momento. Algunos seguidores de Portal Argentina recordarán, no tan lindo, pero el parque, los esteros de Liberá se vieron afectados por el fuego allá por el 2020, por el 2022, si no recuerdo mal.
2: En el verano del 2022 fueron los incendios más grandes de Corrientes.
1: Y wow, ahí,
2: sí. Y ahí hablamos, que recuerdo que sí, tuvimos una entrevista, una charla.
1: Puerto Galarza se vio afectado por el fuego, pero hubo una historia de superación. Contanos cómo fue sobrevivir al fuego, que es algo que uno no tiene ni idea, de lo que no te puedes imaginar. ¿Cómo superaron esa piedra en el camino?
2: Ahora a la distancia lo veo como algo muy bueno, muy lindo que nos pasó a nosotros, independientemente de que fue una tragedia para la fauna y para la región, pero nosotros estuvimos muy contenidos. Fue casi una obligación ser resiliente, porque tuvimos tanta ayuda de muchísima gente de toda la Argentina que yo básicamente hice mi duelo en pocos días, porque realmente fue increíble la ayuda que recibimos, y eso nos dio muchísima fuerza y recursos, inclusive recursos económicos, para reabrir el lugar. Y bueno, comenzamos a construir enseguida, a reconstruir enseguida, y para septiembre de ese mismo año volvimos a abrir y armamos un house en el mismo lugar.
0: Mirá.
2: Más grande, bueno, era un momento de hacerlo, o lo dejamos, era un momento de dejarlo o hacerlo mejor y más grande y más organizado, con aprovechando a armar cosas que mejor que lo anterior, y bueno, así fue, ¿no? Así armamos todo.
1: Con el camino recorrido anterior dijeron, bueno, tenemos esto, necesitamos mejorarlo en esto y esto, y se pusieron manos a la obra. Tuvieron muy poco tiempo, básicamente, para recuperarse.
2: Sí, en 6 meses abrimos. A ver, cuando abrimos también estábamos en etapa de construcción, pero ya necesitábamos generar ingresos. Entonces, y la gente también es muy empática, ¿no? Los pasajeros que venían, por supuesto que cuidamos que la comida sea rica y buena, que las excursiones estén bien organizadas, que la gente la pase bien. Lo básico teníamos organizado, pero estábamos en plena construcción y la gente fue muy empática, ¿no? Entonces eso también nos ayudó a reabrir antes y empezar a generar ingresos muy importantes, y después lo terminamos, ¿no? Pero sí, así fue.
1: Y hoy ustedes ofrecen al visitante que se pueda alojar, que puedan realizar actividades de full day.
2: Claro, full day. Nosotros no alojamos. Como estamos muy cerca de Posadas, como ustedes lo dijeron, y tenemos un muy buen camino de acceso en esta parte de Liberá, estamos a 120 kilómetros de Posadas, 90 minutos. Trabajamos con todos los alojamientos de Posadas y de Ituzaingó Corrientes. Entonces, bien, en un radio de 100 kilómetros hay un montón de emprendimientos y de alojamientos. Entonces, somos el Iberá de Misiones. A mucha gente de Corrientes no le gusta que lo diga, pero bueno, yo lo veo comercialmente y la verdad que es así. Entonces combina muy bien nuestro día de esteros con un programa que la gente va a hacer a Misiones. por ejemplo, grupos que vienen, se alojan 3, 4 noches en posadas y visitan Galarza, tocan Iberá, van al Moconal el otro día, al tercer día hacen reducciones jesuíticas, al cuarto día van a cruzan al Paraguay en el tren. Claro. Entonces se termina convirtiendo en un producto turístico muy atractivo para las agencias del centro de la Argentina, de claro, Rosario, de Córdoba, de Buenos Aires.
0: Es un satélite,
2: y es un producto nuevo.
0: Claro, es un satélite turístico de posadas y de, bueno, gran parte de la zona sur de Misiones, ¿no?
2: Tal cual. Entonces, hablando con operadores de Rosario y de Córdoba, Entre Ríos, nos dicen, bueno, nosotros tenemos un mercado que si no organizamos productos nuevos, migran a otras agencias. Entonces, el producto posadas, que tiene buena gastronomía, una hermosa costanera, mucha infraestructura, está muy organizada y muy limpia posadas y es muy segura. Entonces, es un producto que a la gente le gusta. Ya conoció Iguazú, ya fue al Calafate, ya fue al Noa y se aloja en posadas y conoce Iberá, conoce Moconá, cruza al Paraguay. Es un atractivo, a la gente le gusta ir a comprar al Paraguay, sí, cosas. Entonces, termina siendo un producto súper, súper atractivo. Y bueno, nosotros trabajamos mucho con ese tipo de grupos, ¿no? Uh-huh. Así es.
1: Qué bueno, qué y bueno. Para los que nunca estuvieron en el Iberá, contanos cómo es esa experiencia que se vive en los esteros.
2: Bueno, el Iberá es una de las áreas protegidas más grandes de Argentina. Tienen 1.300.000 hectáreas. Es un parque mixto. Tiene un núcleo húmedo, que es el humedal, el bioma humedal, tiene 550.000 hectáreas. Eso es lo que se llama Parque Provincial Iberá. Eso siempre fue tierra fiscal y le pertenece a la provincia de Corrientes. Uh-huh. Y cuando se creó la Reserva Provincial de Iberá, en el año 83, se hizo una legislación para proteger ese núcleo húmedo, pero como la fauna no respeta límites políticos, y por ejemplo, yo estoy en Galarza ahora en este momento, todos los carpinchos que estuvieron en el agua hoy, en el parque, en el humedal, empiezan a salir a las tierras altas que bordean ese humedal y salen al pastizal y al monte nativo, que son tierras privadas. Entonces hay todo un perímetro de campos privados, otras 750.000 hectáreas, que tienen la misma legislación que la parte húmeda y fiscal. Entonces eso hace que sea un parque mixto, un núcleo húmedo fiscal y un perímetro más seco privado. Uh-huh. Y esa forma de ver un proyecto de largo plazo y de legislar logró, por parte de la provincia, logró que haya tenido Liberá mucho éxito en su restauración ambiental. Entonces eso hace que sea bastante fácil ver fauna nativa en estado salvaje, muy tranquila y muy cerca del pasajero. Sumado a eso, tuvimos la suerte en Corrientes, que hace a finales de los 90, principios del 2000, viene a Corrientes una organización, CLR, Conservation Land Trust, Rewilding ahora, sí, que conducía por Douglas Tonkin, fallecido, Douglas Tonkin y su señora, Christine Tonkins, y ellos terminan comprando un montón de campos privados dentro de la Reserva Iberá y desarrollan lo que yo hago, una escala chica, o varios emprendedores alrededor de Iberá hacen la escala chica, ellos hicieron a gran escala.
0: Mira.
2: Inclusive empezaron a hacer reintroducción de algunas especies de animales que se habían extinguido, como el tapir, el guacamayo rojo, el oso hormiguero gigante, traslocaron venado de las pampas, y finalmente también hicieron la reintroducción del yaguareté.
1: Claro.
2: Y hace 10 años atrás había, no podía empreñar a la primer tigre yaguareté de cautiverio, que y ahora hay 50 tigres yaguareté en Iberá.
0: Qué va.
2: Nietos de esa primer progenie. Entonces, es como que el Iberá se terminó convirtiendo en el África Argentina. Y entonces en todos los portales de Iberá donde la gente vaya a visitar va a encontrar fauna en estado salvaje y va a poder ver el bicherío, como decimos en Corriente, ahí al lado, ¿no?
1: El bicherío. Nombraste dos especies. El yaguareté, que es todos morimos por ver uno porque es un animal precioso. Los carpinchos. ¿qué otro tipo de fauna podemos encontrarnos?
2: Sí, el ciervo de los pantanos, que es el ciervo más grande de Sudamérica, venado de las pampas, corzuelas. Hoy recorriendo los senderos vi una corzuela, monos carayá, yacarés, tenemos el yacaré negro y el yacaré overo. Ahí, en la época, en la primavera y el verano, que vuelven las aves migratorias, hay cerca de 400 especies de aves en Iberá. Bueno, muchísimas víboras. La que se busca mucho en esta época del año es la boa curiyú, que es una boa constrictora, que se ve mucho en el invierno porque si hay una noche de helada, noche fría, y al otro día hay un día soleado, los reptiles están tomando sol y calentándose, y entonces en corriente podemos tener una helada de 0 grados y el otro día, al mediodía, se ve integrado mucha amplitud térmica, es el momento para ver ese tipo de animales. Y después también el ambiente, ¿no? Porque en una recorrida es un pastizal, un monte nativo, un bañado, después recorres una laguna, un arroyo, y después tenemos los famosos embalsados, que son suelos orgánicos flotantes que bordean los cursos de agua, y inclusive acá en Galarza y en varios portales también, la gente hace la experiencia de caminar o de probar un embalsado, que es una balsa flotante que bordea los cursos de agua, y es algo muy interesante, muy típico de acá, algo natural. Y bueno, entonces es como que una experiencia que tiene un montón de cosas, ¿no? Es muy rico.
1: Como te contaba fuera de micrófono, es como mi gran asignatura pendiente, los esteros de Liberá.
2: Resolverlo.
1: Ya lo voy a resolver. No me voy a ir de este plano sin conocerlo. Pero vos hablás de un día, de un full day. ¿Con un día estamos como para conocer los esteros y vivir realmente la experiencia, o necesitamos como más días en los esteros para sentir que realmente nos llevamos un pedacito de ese rincón argentino en nuestro cuerpo y en nuestra mente?
2: Claro. Bueno, mira, yo diría que nuestro producto de full day tiene una buena aceptación y anda y funciona bien, y la gente se lleva una buena náutica, una buena experiencia, ve fauna, escucha el silencio, recorre todos estos ambientes que conté, está bueno, con un día está bien. Pero a ver, el Iberá tiene 8, 9 portales, son 900 kilómetros de perímetro, entonces yo creo que no es solamente el Iberá hoy se consume con ¿a qué portal fuiste? Hace 10 años atrás era, no conozco el Iberá. Hoy ya la gente dice, conozco tal portal, pero no tal otro, me falta aquel. Entonces como que realmente fueron muy inteligentes Rewilding, el Comité Iberá y la provincia de Corrientes, porque empezaron a desarrollarlo al Iberá como portales. Entonces inclusive hay gente que repite. No es como voy a Iguazú o voy a Moconá. Bueno, ya fui una vez, vamos 2 veces. Vamos 3 veces a Iguazú porque es gigantesco y es magnífico, pero vas a un solo punto.
0: Claro.
2: Hoy el Iberá, y en otros portales tenés alojamientos, y ahí sí podés ir y decir, bueno, me quedo 2 días o 3 días. Entonces lo que yo digo es que nuestro producto en Portal Gaza está bueno por un día, pero invito a la gente que también conozca en otra vacación en invierno, en otra Semana Santa, en otro momento, otro portal de Iberá, que es sumamente rico también, ¿no es cierto? Entonces es como que en eso fueron muy inteligentes, repito, el gobierno de la provincia, que entendió la riqueza de su recurso natural, ¿no es cierto?
1: Uh-huh. Y en este full day, cuando uno, bueno, haces el viaje, llegaste al lugar, vivís las diferentes experiencias, te encontrás con la naturaleza, pero en algún momento hay que parar un ratito, recuperar energías y llevarte también parte de la gastronomía local puesta. ¿Con qué deleitan al visitante?
2: Cuando la gente llega a la mañana temprano, tenemos una recepción con infusiones, té, café, mate y tortas fritas. Esperamos a la gente, y cuando la gente está bajando del micro, del minibús o de su auto, empezamos a freír las tortas fritas para que salgan calentitas y secas y espectaculares. Entonces es muy importante ese momento. Después hacemos empanadas fritas de carne, sopa paraguaya, guiso tropero, que es un guiso de mandioca. La mandioca es una raíz de una planta que se cultiva mucho acá en Corrientes y sobre todo en Misiones. El guiso tropero, que es el guiso que hacían las personas que transportaban hacienda por tierra, el que hacía tropa, el paisano que llevaba por. Y como la mandioca y el charque no necesitan cadena de frío, es un guiso que es fácil llevarlo en la logística de una tropa, en un carro o con la alforja del caballo. Entonces, por eso se llama guiso tropero, guiso con mandioca y charque. Y si no, también hacemos asado criollo, porque mañana tengo un grupo de gente que viene, de un grupo de 4x4 que va a hacer travesías a Moconá. Son unas 20 personas y a ellos los espero con un asado. Un asado típico de argentino, ¿no?
1: Claro,
2: Mandioca,
1: sí.
2: chorizo, morcilla, todo de todo. Y a la tarde tenemos budines caseros con infusiones. Eso es lo que hacemos acá en Puerto Galarza.
1: Mirá,
0: Impresionante. La
1: ya
0: verdad,
1: qué decir, ¿no?
0: quiero ir, quiero. ¿Cómo puedo hacer para encontrar información? Contale a la gente que nos está escuchando, no sé, desde el norte, noroeste, noreste, los que están en Posadas, los que están
1: En la
0: en
1: cordillera.
0: la cordillera, los que están en todo el país que quieran conocer este lugar, este portal mágico a los esteros de Liberá.
2: Nos encuentran en Instagram, estamos como Puerto Galarza, nuestro Instagram es Estero de Liberá Galarza, o ponen Puerto Galarza y nos escriben por Instagram, y si no al WhatsApp, a este número, al 3756-511931, y bueno, usamos las redes, principalmente Instagram, donde la gente googlea rápido y nos encuentra. Sí, así es.
0: La verdad, impresionante. Y bueno, la resiliencia y todo lo que vivieron. Si tuvieras que dar un mensaje a la gente que está pasando por algún momento difícil en este momento, vos puntualmente tuviste que empezar de cero, otra vez, ¿no? En pleno momento.
1: Y habiendo salido de otro momento, como la pandemia,
0: Claro.
1: porque fue así, un cachetazo tras otro, ¿no?
0: ¿Qué mensaje le darías a la gente que está ahí peleándola?
2: Bueno, también depende de la suerte de cada uno, ¿no? Yo siempre digo, tuvimos mucha suerte, fue tan espectacular, tan trágico y tan espectacular el incendio que la era y te diría el mundo, gran parte de países de afuera, ayudaron a Corrientes, o sea, como que una gran, gran ayuda. Pero bueno, particularmente yo, si es tu vocación, si es tu vocación, terminás haciendo lo que es tu vocación, lo que realmente está dentro tuyo. Yo no sé hacer otra cosa y
0: Claro.
2: estar en otro lugar. Entonces, es como que me aferré a esto. En un momento sí quise largar todo, por supuesto, porque estás desesperado, no tenés nada, se te quemó todo. Y después decís, sí, bueno, pero ¿cómo me voy a ver dentro de 5 años, 10 o 20 años? ¿Voy a poner un comercio en Virasoro, en Posada? ¿Voy a poner una gomería? ¿Voy a mudarme a Brasil? Y no.
0: Voy a
2: Me
0: estar
2: hice
0: acá.
2: ese par de preguntas. Ese par de preguntas. Hay otra persona que dice, no, bueno, yo hacía esto por. Yo hacía esto por una cuestión comercial y bueno, no tengo como vocación, es como una oportunidad de negocio. Pero las personas que tienen vocación de algo y tuvieron un problema, una tragedia así, y bueno, tenés que como preguntarte cómo, yo por lo menos hice eso, cómo me quería ver dentro de 10 años o a dónde. Y era acá. Entonces, y después cuando empezamos a hacerlo, a reconstruir. Disfrutamos el camino,
0: Claro.
2: disfrutamos, nos dejamos llevar también un poco por el incendio y lo que pasaba. Nos dejamos como que arrastrar un poco por lo que pasaba. No nos impusimos fechas o. Es como que era algo tan extraordinario en nuestra vida y una experiencia súper intensa que yo me dejé llevar y te diré que lo disfruté Y fue una de las mejores cosas que me pasó en el incendio.
1: José, vos
2: Sí.
1: y tu señora están a cargo de Puerta Galarza.
2: Sí.
1: ¿Ella también le gusta el turismo o nada? ¿Solo acompaña tu propósito en esta
2: No,
1: vida?
2: no solo le gusta el turismo, es licenciada en turismo.
1: Ah,
2: Entonces tengo una gran pata
1: una
2: ahí.
1: socia.
2: Una re socia, soy muy, muy afortunado en tenerla.
0: Qué grande, qué bueno.
2: Así que
1: Esta
2: muy
1: noche
2: afortunado.
1: te dan un postre después de la cena, porque le dijiste
2: Totalmente.
1: cosas lindas.
2: No, pero es
1: José.
2: así, no, Vale me ayuda mucho y se dedica mucho a la parte comercial, administrativa, y cuando tenemos grupos grandes está muy presente acá. Y bueno, y también me ayuda Luis Herrera, que es un paisano local del paraje Galarza, María Duarte y Valeria Jiménez, que son dos chicas, esposas de dos paisanos de campo de acá, de la zona. Y bueno, tenemos un lindo equipo, chiquito, pero compacto, y nos llevamos bien y todo funciona.
1: Me encanta, me encanta. Eso se trata, de hacer buen grupo de trabajo y de pasarla bien en donde uno se está brindando a los otros. Te agradecemos mucho que hayas pasado por Portal Argentina.
2: Me encantó la entrevista y bueno, lo escuché de la mañana y me pareció que empecé a contactarlo, pero es un programa interesante. Así que
1: Bueno.
2: estoy encantado de la entrevista. Gracias a ustedes
1: Muchísimas
2: por
1: gracias
2: llamar.
0: y
2: Gracias,
0: lo que
2: gracias.
1: necesiten, acá estamos.
2: Bueno, los espero en algún momento. Me
1: Sí,
2: llaman
1: vamos
2: y
1: ahí.
2: organizamos.
0: Vamos
1: Vamos
0: a
1: ahí.
0: andar por allí,
1: Te mandamos un beso.
0: por la puerta de entrada a los esteros de Libera. Un fuerte abrazo.
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2: Es la hora 12, 31 minutos.
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4: Se avanza con la construcción de canales revestidos de mampostería con piso de hormigón en el barrio San Cayetano. Se trata de un plan integral que incluye más de 1.500 metros de canalización. También se ejecuta un nuevo canal en inmediaciones del Escuadrón de Gendarmería Nacional, una obra que beneficiará directamente a los barrios Néstor Kirchner y ex Aeroclub. El programa El Cine en tu Barrio se presentó con gran éxito en las instalaciones del Centro de Integración Comunitaria SIC del barrio Santa Mónica. En esta oportunidad, los niños de la zona disfrutaron de una tarde distendida y diferente con la proyección de una película infantil. Se llevó adelante la jornada de ciclismo adaptado Atreverse en Sáenz Peña. La actividad contó con la presencia de Héctor Rodríguez, quien recorre el país con su bicicleta Catalina, promocionando la inclusión a través del ciclismo. Se trabajó en el paso a nivel de calle 12 y 1 del centro. Se realizó un vertido de premezclado entre las vías ferroviarias con el objetivo de rellenar los espacios generados por el intenso tránsito vehicular en la zona. Avanza la reparación del pavimento de hormigón en distintos puntos, entre ellos calle 11 y 6, calle 4 y 11 y calle 14 esquina 5. En estos lugares, la empresa SAMEP debió realizar rotura de pavimento para concretar trabajos de reparación del sistema cloacal. En el marco del programa de refacción integral de veredas, continúan las obras en calle 12 entre 7 y 9, así como también en las intersecciones de calle 14 y 11. Estas intervenciones tienen como finalidad mejorar el estado de las veredas y facilitar la circulación peatonal.
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0: Es la hora 12:45 minutos.
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0: Es la hora 13:03.
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3: La Procuración le pidió a la Corte que le quite la pensión vitalicia a Cristina Kirchner por su condena en Vialidad. En un pronunciamiento de 13 páginas, el jefe del Ministerio Público Fiscal sostuvo que la Cámara Federal de la Seguridad Social incurrió en una contradicción jurídica insalvable al restituir el beneficio y cuestionó que esa decisión desconociera los efectos de la condena firme por corrupción dictada contra la expresidenta en la causa Vialidad. El dictamen se emitió en el expediente recurso de queja número 2, Fernández Cristina Elizabeth contra ANSES sobre nulidad de acto administrativo, abierto luego de que la Cámara Federal de la Seguridad Social ordenara devolver cautelarmente la pensión mientras continuó el juicio principal sobre la legalidad de la decisión del ANSES de dar de baja ese beneficio. Aunque la opinión de Casal no es vinculante para los jueces del máximo tribunal, constituyó el último paso antes de que el máximo tribunal resuelva uno de los expedientes derivados de la condena contra la exmandataria.

0: Domingo Cavallo, otra vez crítico con el gobierno, cuestionó el RIGI y pidió levantar los controles cambiarios. En su blog, donde expone su visión sobre la economía argentina, Cavallo sostuvo que ni la visión optimista que imagina un crecimiento sostenido a partir de un boom exportador impulsado por el RIGI, ni la mirada pesimista que teme la aparición de la llamada enfermedad holandesa, resultan realistas para explicar el presente y el futuro del país. Desde su perspectiva, la economía global actual enfrenta más incertidumbres que en el pasado, debido, entre otros factores, a la velocidad de los cambios tecnológicos, a la imprevisibilidad de las políticas comerciales de Estados Unidos y a los crecientes riesgos geopolíticos. Informó Martín Burgué.
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2: Un día como hoy, primero de julio, pero de 1946, se realizó el primer ensayo atómico en un atolón del Océano Pacífico llamado Bikini. El Estado Mayor norteamericano hizo lanzar desde la fortaleza volante Deep Dream una bomba atómica, cuyo estallido fue controlado mediante sismógrafos y otros aparatos de precisión para medir su magnitud. Este fue el comienzo de una discutida práctica que a los Estados Unidos le sirvió como demostración de fuerza bélica frente a su rival de posguerra, la Unión Soviética.
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1: Se avanza con la construcción de canales revestidos de mampostería con piso de hormigón en el barrio San Cayetano. Se trata de un plan integral que incluye más de 1.500 metros de canalización. También se ejecuta un nuevo canal en inmediaciones del Escuadrón de Gendarmería Nacional, una obra que beneficiará directamente a los barrios Néstor Kirchner y ex Aeroclub. El programa El Cine en tu Barrio se presentó con gran éxito en las instalaciones del Centro de Integración Comunitaria SIC del barrio Santa Mónica. En esta oportunidad, los niños de la zona disfrutaron de una tarde distendida y diferente con la proyección de una película infantil. Se llevó adelante la jornada de ciclismo adaptado Atreverse en Sáenz Peña. La actividad contó con la presencia de Héctor Rodríguez, quien recorre el país con su bicicleta Catalina, promocionando la inclusión a través del ciclismo. Se trabajó en el paso a nivel de calle 12 y 1 del centro. Se realizó un vertido de premezclado entre las vías ferroviarias con el objetivo de rellenar los espacios generados por el intenso tránsito vehicular en la zona. Avanza la reparación del pavimento de hormigón en distintos puntos, entre ellos calle 11 y 6, calle 4 y 11 y calle 14 esquina 5. En estos lugares, la empresa SAMEP debió realizar rotura de pavimento para concretar trabajos de reparación del sistema cloacal. En el marco del programa de refacción integral de veredas, continúan las obras en calle 12 entre 7 y 9, así como también en las intersecciones de calle 14 y 11. Estas intervenciones tienen como finalidad mejorar el estado de las veredas y facilitar la circulación peatonal.
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6: Es la hora 13. 17 minutos.
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0: Es la hora 13:32 minutos.
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3: Se avanza con la construcción de canales revestidos de mampostería con piso de hormigón en el barrio San Cayetano. Se trata de un plan integral que incluye más de 1.500 metros de canalización. También se ejecuta un nuevo canal en inmediaciones del Escuadrón de Gendarmería Nacional, una obra que beneficiará directamente a los barrios Néstor Kirchner y ex Aeroclub. El programa El Cine en tu Barrio se presentó con gran éxito en las instalaciones del Centro de Integración Comunitaria SIC del barrio Santa Mónica. En esta oportunidad, los niños de la zona disfrutaron de una tarde distendida y diferente con la proyección de una película infantil. Se llevó adelante la jornada de ciclismo adaptado Atreverse en Sáenz Peña. La actividad contó con la presencia de Héctor Rodríguez, quien recorre el país con su bicicleta Catalina, promocionando la inclusión a través del ciclismo. Se trabajó en el paso a nivel de calle 12 y 1 del centro. Se realizó un vertido de premezclado entre las vías ferroviarias con el objetivo de rellenar los espacios generados por el intenso tránsito vehicular en la zona. Avanza la reparación del pavimento de hormigón en distintos puntos, entre ellos calle 11 y 6, calle 4 y 11 y calle 14 esquina 5. En estos lugares, la empresa SAMEP debió realizar rotura de pavimento para concretar trabajos de reparación del sistema cloacal. En el marco del programa de refacción integral de veredas, continúan las obras en calle 12 entre 7 y 9, así como también en las intersecciones de calle 14 y 11. Estas intervenciones tienen como finalidad mejorar el estado de las veredas y facilitar la circulación peatonal.
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0: Es la hora 13:45 minutos.
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0: política.
1: En medio de la interna, el gobierno de Kicillof dice tener el respaldo del kirchnerismo para sacar leyes clave. El avance de los proyectos, uno para impulsar el Centro de Industria Farmacéutica Bonaerense, otro que crea el Sistema Integrado de Salud de la Provincia de Buenos Aires y un tercero que crea un registro de trabajadores de plataformas digitales, está atravesado por un lado por la discusión interna del peronismo y por el otro por los distintos pedidos de la oposición en el plano legislativo. Tanto en diputados como en el Senado, en gobernación creen que las iniciativas podrán esquivar la interna. Así lo dejó entrever el ministro de Salud, Nicolás Kreplak, el funcionario que forma parte del esquema cristinista, pero toma distancia de los pronunciamientos que se dan en el marco de la interna que rodea el peronismo, sobre todo en la provincia de Buenos Aires. Describió en las últimas horas que las iniciativas que corresponden a su órbita fueron giradas al Senado, donde Fuerza Patria tiene mayoría.
0: Economía.
1: Los ADR se hundieron hasta 15,6% en junio, pero el riesgo país mejoró más de 13%. Los bonos en dólares cerraron con bajas generalizadas en Wall Street, mientras que los ADR cerraron mixtos. Ocurrió en la última rueda de un junio marcado por una performance positiva de los títulos soberanos luego de que la calificadora S&P se sumara a la decisión de Fitch y mejorara la nota de la deuda argentina. Esto hizo que el riesgo país se comprima más de 13% en el mes. Este martes los bonos globales cotizaron con bajas generalizadas de hasta 0,2%, lideradas por el GD38. No obstante, esos títulos bajo jurisdicción extranjera acumularon en junio subas de hasta 4,4%. Informó Martín Burgué.
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3: Es la hora 14, 3 minutos.
4: Un día como hoy, primero de julio, pero de 1946, se realizó el primer ensayo atómico en un atolón del Océano Pacífico llamado Bikini. El Estado Mayor norteamericano hizo lanzar desde la fortaleza volante Dave Dream una bomba atómica, cuyo estallido fue controlado mediante sismógrafos y otros aparatos de precisión para medir su magnitud. Este fue el comienzo de una discutida práctica que a los Estados Unidos le sirvió como demostración de fuerza bélica frente a su rival de posguerra, la Unión Soviética.
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1: Se avanza con la construcción de canales revestidos de mampostería con piso de hormigón en el barrio San Cayetano. Se trata de un plan integral que incluye más de 1.500 metros de canalización. También se ejecuta un nuevo canal en inmediaciones del Escuadrón de Gendarmería Nacional, una obra que beneficiará directamente a los barrios Néstor Kirchner y ex Aeroclub. El programa El Cine en tu Barrio se presentó con gran éxito en las instalaciones del Centro de Integración Comunitaria SIC del barrio Santa Mónica. En esta oportunidad, los niños de la zona disfrutaron de una tarde distendida y diferente con la proyección de una película infantil. Se llevó adelante la jornada de ciclismo adaptado Atreverse en Sáenz Peña. La actividad contó con la presencia de Héctor Rodríguez, quien recorre el país con su bicicleta Catalina, promocionando la inclusión a través del ciclismo. Se trabajó en el paso a nivel de calle 12 y 1 del centro. Se realizó un vertido de premezclado entre las vías ferroviarias con el objetivo de rellenar los espacios generados por el intenso tránsito vehicular en la zona. Avanza la reparación del pavimento de hormigón en distintos puntos, entre ellos calle 11 y 6, calle 4 y 11 y calle 14 esquina 5. En estos lugares, la empresa SAMEP debió realizar rotura de pavimento para concretar trabajos de reparación del sistema cloacal. En el marco del programa de refacción integral de veredas, continúan las obras en calle 12 entre 7 y 9, así como también en las intersecciones de calle 14 y 11. Estas intervenciones tienen como finalidad mejorar el estado de las veredas y facilitar la circulación peatonal.
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0: Es la hora 14, 17 minutos.
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6: David Bisbal y Carlos Rivera. Ahora.

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0: Es la hora 14:32.
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3: Se avanza con la construcción de canales revestidos de mampostería con piso de hormigón en el barrio San Cayetano. Se trata de un plan integral que incluye más de 1.500 metros de canalización. También se ejecuta un nuevo canal en inmediaciones del Escuadrón de Gendarmería Nacional, una obra que beneficiará directamente a los barrios Néstor Kirchner y ex Aeroclub. El programa El Cine en tu Barrio se presentó con gran éxito en las instalaciones del Centro de Integración Comunitaria SIC del barrio Santa Mónica. En esta oportunidad, los niños de la zona disfrutaron de una tarde distendida y diferente con la proyección de una película infantil. Se llevó adelante la jornada de ciclismo adaptado Atreverse en Sáenz Peña. La actividad contó con la presencia de Héctor Rodríguez, quien recorre el país con su bicicleta Catalina, promocionando la inclusión a través del ciclismo. Se trabajó en el paso a nivel de calle 12 y 1 del centro. Se realizó un vertido de premezclado entre las vías ferroviarias con el objetivo de rellenar los espacios generados por el intenso tránsito vehicular en la zona. Avanza la reparación del pavimento de hormigón en distintos puntos, entre ellos calle 11 y 6, calle 4 y 11 y calle 14 esquina 5. En estos lugares, la empresa SAMEP debió realizar rotura de pavimento para concretar trabajos de reparación del sistema cloacal. En el marco del programa de refacción integral de veredas, continúan las obras en calle 12 entre 7 y 9, así como también en las intersecciones de calle 14 y 11. Estas intervenciones tienen como finalidad mejorar el estado de las veredas y facilitar la circulación peatonal.
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0: Es la hora 14, 46 minutos.
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3: Billie Eilish, Dears of a Fiver.

0: Es la hora 15.
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1: Caso Loa, la madre se descompensó en medio del juicio y debió ser atendida. María Belén Russo Cornara, abogada creyente, destacó que José reconstruyó el día de la desaparición de su hijo e hizo una solicitud especial para que los implicados digan qué pasó con el menor. Luego de su testimonial se dispuso un cuarto intermedio de 10 minutos y luego declaró María Noguera ante los jueces Fermín Amado Ceroleni, Eduardo Ariel Belforte y Simón Pedro Braco. La segunda testigo de la jornada estalló en lágrimas y se descompensó, motivo por el que los magistrados debieron pausar el debate, la atendieron en la sala, indicaron allegados al caso.

0: Javier Milei irá a la exposición rural el último día, el 26 de julio. Bajo el lema El campo nos une, la edición de este año de forma inédita sumó el respaldo institucional de la empresa YPF como parte de una alianza estratégica. Durante la presentación, Nicolás Pino, presidente de la SRA, destacó que la exposición coincide con el aniversario 160 de la fundación de la entidad. Por su parte, Raúl Echevere, titular de la Rural Sociedad Anónima, remarcó la competitividad y el nivel de la genética agropecuaria concentrada en el predio. Informó Martín Burgué.
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2: Un día como hoy, primero de julio, pero de 1946, se realizó el primer ensayo atómico en un atolón del Océano Pacífico llamado Bikini. El Estado Mayor norteamericano hizo lanzar desde la fortaleza volante Dave Dream una bomba atómica, cuyo estallido fue controlado mediante sismógrafos y otros aparatos de precisión para medir su magnitud. Este fue el comienzo de una discutida práctica que a los Estados Unidos le sirvió como demostración de fuerza bélica frente a su rival de posguerra, la Unión Soviética.
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1: Se avanza con la construcción de canales revestidos de mampostería con piso de hormigón en el barrio San Cayetano. Se trata de un plan integral que incluye más de 1.500 metros de canalización. También se ejecuta un nuevo canal en inmediaciones del Escuadrón de Gendarmería Nacional, una obra que beneficiará directamente a los barrios Néstor Kirchner y ex Aeroclub. El programa El Cine en tu Barrio se presentó con gran éxito en las instalaciones del Centro de Integración Comunitaria SIC del barrio Santa Mónica. En esta oportunidad, los niños de la zona disfrutaron de una tarde distendida y diferente con la proyección de una película infantil. Se llevó adelante la jornada de ciclismo adaptado Atreverse en Sáenz Peña. La actividad contó con la presencia de Héctor Rodríguez, quien recorre el país con su bicicleta Catalina, promocionando la inclusión a través del ciclismo. Se trabajó en el paso a nivel de calle 12 y 1 del centro. Se realizó un vertido de premezclado entre las vías ferroviarias con el objetivo de rellenar los espacios generados por el intenso tránsito vehicular en la zona. Avanza la reparación del pavimento de hormigón en distintos puntos, entre ellos calle 11 y 6, calle 4 y 11 y calle 14 esquina 5. En estos lugares, la empresa SAMEP debió realizar rotura de pavimento para concretar trabajos de reparación del sistema cloacal. En el marco del programa de refacción integral de veredas, continúan las obras en calle 12 entre 7 y 9, así como también en las intersecciones de calle 14 y 11. Estas intervenciones tienen como finalidad mejorar el estado de las veredas y facilitar la circulación peatonal.
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0: Es la hora 15:17 minutos.
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0: Es la hora 15, 32 minutos.
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3: Se avanza con la construcción de canales revestidos de mampostería con piso de hormigón en el barrio San Cayetano. Se trata de un plan integral que incluye más de 1.500 metros de canalización. También se ejecuta un nuevo canal en inmediaciones del Escuadrón de Gendarmería Nacional, una obra que beneficiará directamente a los barrios Néstor Kirchner y ex Aeroclub. El programa El Cine en tu Barrio se presentó con gran éxito en las instalaciones del Centro de Integración Comunitaria SIC del barrio Santa Mónica. En esta oportunidad, los niños de la zona disfrutaron de una tarde distendida y diferente con la proyección de una película infantil. Se llevó adelante la jornada de ciclismo adaptado Atreverse en Sáenz Peña. La actividad contó con la presencia de Héctor Rodríguez, quien recorre el país con su bicicleta Catalina, promocionando la inclusión a través del ciclismo. Se trabajó en el paso a nivel de calle 12 y 1 del centro. Se realizó un vertido de premezclado entre las vías ferroviarias con el objetivo de rellenar los espacios generados por el intenso tránsito vehicular en la zona. Avanza la reparación del pavimento de hormigón en distintos puntos, entre ellos calle 11 y 6, calle 4 y 11 y calle 14 esquina 5. En estos lugares, la empresa SAMEP debió realizar rotura de pavimento para concretar trabajos de reparación del sistema cloacal. En el marco del programa de refacción integral de veredas, continúan las obras en calle 12 entre 7 y 9, así como también en las intersecciones de calle 14 y 11. Estas intervenciones tienen como finalidad mejorar el estado de las veredas y facilitar la circulación peatonal.
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0: Es la hora 15:46 minutos.
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0: Es la hora 16. 3 minutos.
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0: Mundial 2026.
1: Francia superó ampliamente a Suecia y está en octavos de final del Mundial 2026. El combinado dirigido por Didier Deschamps ganó con un doblete del delantero Kylian Mbappé, que alcanzó los 18 goles en mundiales al marcar a los 45 minutos del primero y a los 28 minutos del segundo tiempo, mientras que el atacante Bradley Barcola convirtió en el séptimo minuto del complemento. El triunfo le da la clasificación a un elenco francés que busca llegar a la final de la Copa del Mundo por tercera edición consecutiva. Fue campeón en 2018 y subcampeón con la selección argentina en Qatar 2022 y se medirá con la selección paraguaya del DT argentino Gustavo Alfaro por un lugar en cuartos de final. La primera llegada del partido fue de Francia a los 15 minutos de la primera parte, con un remate bajo y cruzado desde afuera del área del lateral Lucas Digne, que fue contenido por el arquero Jakob Sjöström.
0: Información general.
1: El municipio de Cafayate prohibió lotear las zonas afectadas por incendios. La intendenta Rita Guevara firmó la resolución 179/26, mediante la cual se impide realizar nuevos emprendimientos sobre los terrenos afectados por el fuego. Asimismo, la disposición ordenó que no se aprueben nuevos loteos, subdivisiones o urbanizaciones que se contradigan con las restricciones previstas. En ese sentido, la jefa comunal tomó la determinación ante la sospecha de un posible interés de desarrollo inmobiliario en Cafayate, una de las regiones turísticas y vitivinícolas más importantes de la provincia de Salta, ubicada en el corazón de los valles calchaquíes. Informó Martín Burgué.
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3: Un día como hoy, primero de julio, pero de 1946, se realizó el primer ensayo atómico en un atolón del Océano Pacífico llamado Bikini. El Estado Mayor norteamericano hizo lanzar desde la fortaleza volante Dave Dream una bomba atómica, cuyo estallido fue controlado mediante sismógrafos y otros aparatos de precisión para medir su magnitud. Este fue el comienzo de una discutida práctica que a los Estados Unidos le sirvió como demostración de fuerza bélica frente a su rival de posguerra, la Unión Soviética.
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1: Se avanza con la construcción de canales revestidos de mampostería con piso de hormigón en el barrio San Cayetano. Se trata de un plan integral que incluye más de 1.500 metros de canalización. También se ejecuta un nuevo canal en inmediaciones del Escuadrón de Gendarmería Nacional, una obra que beneficiará directamente a los barrios Néstor Kirchner y ex Aeroclub. El programa El Cine en tu Barrio se presentó con gran éxito en las instalaciones del Centro de Integración Comunitaria SIC del barrio Santa Mónica. En esta oportunidad, los niños de la zona disfrutaron de una tarde distendida y diferente con la proyección de una película infantil. Se llevó adelante la jornada de ciclismo adaptado Atreverse en Sáenz Peña. La actividad contó con la presencia de Héctor Rodríguez, quien recorre el país con su bicicleta Catalina, promocionando la inclusión a través del ciclismo. Se trabajó en el paso a nivel de calle 12 y 1 del centro. 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
7: Es la hora 16. 17 minutos.
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0: Es la hora 16, 32 minutos.
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3: Se avanza con la construcción de canales revestidos de mampostería con piso de hormigón en el barrio San Cayetano. Se trata de un plan integral que incluye más de 1.500 metros de canalización. También se ejecuta un nuevo canal en inmediaciones del Escuadrón de Gendarmería Nacional, una obra que beneficiará directamente a los barrios Néstor Kirchner y Ex Aeroclub. El programa El Cine en tu Barrio se presentó con gran éxito en las instalaciones del Centro de Integración Comunitaria SIC del barrio Santa Mónica. En esta oportunidad, los niños de la zona disfrutaron de una tarde distendida y diferente con la proyección de una película infantil. Se llevó adelante la jornada de ciclismo adaptado Atreverse en Sáenz Peña. La actividad contó con la presencia de Héctor Rodríguez, quien recorre el país con su bicicleta Catalina, promocionando la inclusión a través del ciclismo. Se trabajó en el paso a nivel de calle 12 y 1 del centro. Se realizó un vertido de premezclado entre las vías ferroviarias con el objetivo de rellenar los espacios generados por el intenso tránsito vehicular en la zona. Avanza la reparación del pavimento de hormigón en distintos puntos, entre ellos calle 11 y 6, calle 4 y 11 y calle 14 esquina 5. En estos lugares, la empresa SAMEP debió realizar rotura de pavimento para concretar trabajos de reparación del sistema cloacal. En el marco del programa de refacción integral de veredas, continúan las obras en calle 12 entre 7 y 9, así como también en las intersecciones de calle 14 y 11. Estas intervenciones tienen como finalidad mejorar el estado de las veredas y facilitar la circulación peatonal.
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1: Es la hora 16. 47 minutos.
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0: Yo no soy el más que canta, no, ni el más que entona. Yo soy el más que tiene cual, claro, mucho. Y en esta vuelta le traje al mejor, al que le va a quitar el nombre a ustedes. ¿Quién es? Sin tener nombre, ¿es verdad? La nueva promesa mundial, el más grande. Desde RD,
1: sí, ya, wow.
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2: Es la hora 17. Un minuto.
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1: Marcelo Bielsa se despidió de la selección de Uruguay tras la eliminación en el Mundial 2026. El director técnico de 70 años calificó el desenlace del torneo como una caída dolorosa. Asimismo, manifestó su pesar ante los hinchas y expresó: "Es una frustración muy grande porque era totalmente imprevisto", en referencia a la temprana despedida de la Celeste de la competencia internacional. Respecto de su culpabilidad en el fracaso deportivo, donde Uruguay finalizó como el peor tercero del grupo ante España, Arabia Saudita y Cabo Verde, Bielsa señaló que su autoría es muy clara. El conductor admitió su incapacidad para resolver el manejo de los recursos disponibles y agregó que el desenlace es algo que nadie puede admitir, aceptar o soportar, por más sincera que sea la explicación.

0: En medio del Mundial, diputados tratará la reforma de la ley antibarras del gobierno. La presidenta de la comisión, Laura Rodríguez Machado, convocó para hoy desde las 12 y se espera la presencia de funcionarios del Ministerio de Seguridad para explicar los detalles de esta iniciativa que modifica el Código Penal. La propuesta del gobierno tiene como punto central el aumento de las penas a los barra bravas al configurarse un nuevo tipo especial de asociación ilícita. El proyecto, que había sido diseñado por la ex ministra de Seguridad Patricia Bullrich, impone también penas de hasta 6 años de prisión para los dirigentes de los clubes que colaboren o tengan una connivencia con los barra bravas. Informó Martín Burgué.
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2: Un día como hoy, primero de julio, pero de 1946, se realizó el primer ensayo atómico en un atolón del Océano Pacífico llamado Bikini. El Estado Mayor norteamericano hizo lanzar desde la fortaleza volante Dave Dream una bomba atómica cuyo estallido fue controlado mediante sismógrafos y otros aparatos de precisión para medir su magnitud. Este fue el comienzo de una discutida práctica que a los Estados Unidos le sirvió como demostración de fuerza bélica frente a su rival de posguerra, la Unión Soviética.
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1: Se avanza con la construcción de canales revestidos de mampostería con piso de hormigón en el barrio San Cayetano. Se trata de un plan integral que incluye más de 1.500 metros de canalización. También se ejecuta un nuevo canal en inmediaciones del Escuadrón de Gendarmería Nacional, una obra que beneficiará directamente a los barrios Néstor Kirchner y ex Aeroclub. El programa El Cine en tu Barrio se presentó con gran éxito en las instalaciones del Centro de Integración Comunitaria SIC del barrio Santa Mónica. En esta oportunidad, los niños de la zona disfrutaron de una tarde distendida y diferente con la proyección de una película infantil. Se llevó adelante la jornada de ciclismo adaptado Atreverse en Sáenz Peña. La actividad contó con la presencia de Héctor Rodríguez, quien recorre el país con su bicicleta Catalina, promocionando la inclusión a través del ciclismo. Se trabajó en el paso a nivel de calle 12 y 1 del centro. Se realizó un vertido de premezclado entre las vías ferroviarias con el objetivo de rellenar los espacios generados por el intenso tránsito vehicular en la zona. Avanza la reparación del pavimento de hormigón en distintos puntos, entre ellos calle 11 y 6, calle 4 y 11 y calle 14 esquina 5. En estos lugares, la empresa SAMEP debió realizar rotura de pavimento para concretar trabajos de reparación del sistema cloacal. En el marco del programa de refacción integral de veredas, continúan las obras en calle 12 entre 7 y 9, así como también en las intersecciones de calle 14 y 11. Estas intervenciones tienen como finalidad mejorar el estado de las veredas y facilitar la circulación peatonal.
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7: 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Es la hora 17. 15 minutos.
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10: Silvestre Dangond y Emilia, vestido rojo.
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3: Alejandro Sanz, Palmeras en el Jardín.
4: ¿Y ahora qué?

0: Es la hora 17, 31 minutos.
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3: Se avanza con la construcción de canales revestidos de mampostería con piso de hormigón en el barrio San Cayetano. Se trata de un plan integral que incluye más de 1.500 metros de canalización. También se ejecuta un nuevo canal en inmediaciones del Escuadrón de Gendarmería Nacional, una obra que beneficiará directamente a los barrios Néstor Kirchner y ex Aeroclub. El programa El Cine en tu Barrio se presentó con gran éxito en las instalaciones del Centro de Integración Comunitaria SIC del barrio Santa Mónica. En esta oportunidad, los niños de la zona disfrutaron de una tarde distendida y diferente con la proyección de una película infantil. Se llevó adelante la jornada de ciclismo adaptado Atreverse en Sáenz Peña. La actividad contó con la presencia de Héctor Rodríguez, quien recorre el país con su bicicleta Catalina, promocionando la inclusión a través del ciclismo. Se trabajó en el paso a nivel de calle 12 y 1 del centro. Se realizó un vertido de premezclado entre las vías ferroviarias con el objetivo de rellenar los espacios generados por el intenso tránsito vehicular en la zona. Avanza la reparación del pavimento de hormigón en distintos puntos, entre ellos calle 11 y 6, calle 4 y 11 y calle 14 esquina 5. En estos lugares, la empresa SAMEP debió realizar rotura de pavimento para concretar trabajos de reparación del sistema cloacal. En el marco del programa de refacción integral de veredas, continúan las obras en calle 12 entre 7 y 9, así como también en las intersecciones de calle 14 y 11. Estas intervenciones tienen como finalidad mejorar el estado de las veredas y facilitar la circulación peatonal.
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5: Cash, el cielo te mandó para mí.

0: Es la hora 17:47.
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0: Es la hora 18. Un minuto.
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3: Un sismo de magnitud 6.1 sacudió el noroeste de México. El movimiento se ubicó en las coordenadas 24.712 de latitud y menos 109.130 de longitud, con una profundidad de 5 kilómetros. De acuerdo con reportes de usuarios en redes sociales y con la Coordinación Nacional de Protección Civil, el sismo fue percibido de manera fuerte en Guasave, con evacuaciones preventivas en edificios públicos, de forma moderada en Culiacán, capital del estado, y de manera ligera en Los Mochis y en localidades de Baja California Sur, donde también se activaron protocolos de revisión. En ninguno de los casos se han reportado hasta el momento afectaciones a la población o a la infraestructura. La Organización Mundial de la Salud teme la aparición de brotes de enfermedades tras terremotos en Venezuela. Los centros de salud están sometidos a una presión extrema, con centros que funcionan por encima de su capacidad ante la llegada masiva de casos de traumatología, declaró el portavoz de la OMS, Christian Lindmeier. El balance oficial del doble sismo, todavía muy provisional, alcanzó los 1.943 muertos y 10.571 heridos, según el presidente de la Asamblea Nacional, Jorge Rodríguez. La ONU, por su parte, señala que alrededor de 50.000 personas siguen desaparecidas. Informó Martín Burgué.
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4: Un día como hoy, primero de julio, pero de 1946, se realizó el primer ensayo atómico en un atolón del Océano Pacífico llamado Bikini. El Estado Mayor norteamericano hizo lanzar desde la fortaleza volante Deep Dream una bomba atómica cuyo estallido fue controlado mediante sismógrafos y otros aparatos de precisión para medir su magnitud. Este fue el comienzo de una discutida práctica que a los Estados Unidos le sirvió como demostración de fuerza bélica frente a su rival de posguerra, la Unión Soviética.
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1: Se avanza con la construcción de canales revestidos de mampostería con piso de hormigón en el barrio San Cayetano. Se trata de un plan integral que incluye más de 1.500 metros de canalización. También se ejecuta un nuevo canal en inmediaciones del Escuadrón de Gendarmería Nacional, una obra que beneficiará directamente a los barrios Néstor Kirchner y ex Aeroclub. El programa El Cine en tu Barrio se presentó con gran éxito en las instalaciones del Centro de Integración Comunitaria SIC del barrio Santa Mónica. En esta oportunidad, los niños de la zona disfrutaron de una tarde distendida y diferente con la proyección de una película infantil. Se llevó adelante la jornada de ciclismo adaptado Atreverse en Sáenz Peña. La actividad contó con la presencia de Héctor Rodríguez, quien recorre el país con su bicicleta Catalina, promocionando la inclusión a través del ciclismo. Se trabajó en el paso a nivel de calle 12 y 1 del centro. Se realizó un vertido de premezclado entre las vías ferroviarias con el objetivo de rellenar los espacios generados por el intenso tránsito vehicular en la zona. Avanza la reparación del pavimento de hormigón en distintos puntos, entre ellos calle 11 y 6, calle 4 y 11 y calle 14 esquina 5. En estos lugares, la empresa SAMEP debió realizar rotura de pavimento para concretar trabajos de reparación del sistema cloacal. En el marco del programa de refacción integral de veredas, continúan las obras en calle 12 entre 7 y 9, así como también en las intersecciones de calle 14 y 11. Estas intervenciones tienen como finalidad mejorar el estado de las veredas y facilitar la circulación peatonal.
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6: es la hora 18. 15 minutos.
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8: Chayanne, Luke Ra,

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0: Es la hora 18, 31 minutos.
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3: Se avanza con la construcción de canales revestidos de mampostería con piso de hormigón en el barrio San Cayetano. Se trata de un plan integral que incluye más de 1.500 metros de canalización. También se ejecuta un nuevo canal en inmediaciones del Escuadrón de Gendarmería Nacional, una obra que beneficiará directamente a los barrios Néstor Kirchner y ex Aeroclub. El programa El Cine en tu Barrio se presentó con gran éxito en las instalaciones del Centro de Integración Comunitaria SIC del barrio Santa Mónica. En esta oportunidad, los niños de la zona disfrutaron de una tarde distendida y diferente con la proyección de una película infantil. Se llevó adelante la jornada de ciclismo adaptado Atreverse en Sáenz Peña. La actividad contó con la presencia de Héctor Rodríguez, quien recorre el país con su bicicleta Catalina, promocionando la inclusión a través del ciclismo. Se trabajó en el paso a nivel de calle 12 y 1 del centro. Se realizó un vertido de premezclado entre las vías ferroviarias con el objetivo de rellenar los espacios generados por el intenso tránsito vehicular en la zona. Avanza la reparación del pavimento de hormigón en distintos puntos, entre ellos calle 11 y 6, calle 4 y 11 y calle 14 esquina 5. En estos lugares, la empresa SAMEP debió realizar rotura de pavimento para concretar trabajos de reparación del sistema cloacal. En el marco del programa de refacción integral de veredas, continúan las obras en calle 12 entre 7 y 9, así como también en las intersecciones de calle 14 y 11. Estas intervenciones tienen como finalidad mejorar el estado de las veredas y facilitar la circulación peatonal.
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0: Es la hora 18, 45 minutos.
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0: Es la hora 19.
1: Un día como hoy, primero de julio, pero de 1946, se realizó el primer ensayo atómico en un atolón del Océano Pacífico llamado Bikini. El Estado Mayor norteamericano hizo lanzar desde la fortaleza volante Dave Dream una bomba atómica cuyo estallido fue controlado mediante sismógrafos y otros aparatos de precisión para medir su magnitud. Este fue el comienzo de una discutida práctica que a los Estados Unidos le sirvió como demostración de fuerza bélica frente a su rival de posguerra, la Unión Soviética.
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1: Se avanza con la construcción de canales revestidos de mampostería con piso de hormigón en el barrio San Cayetano. Se trata de un plan integral que incluye más de 1.500 metros de canalización. También se ejecuta un nuevo canal en inmediaciones del Escuadrón de Gendarmería Nacional, una obra que beneficiará directamente a los barrios Néstor Kirchner y ex Aeroclub. El programa El Cine en tu Barrio se presentó con gran éxito en las instalaciones del Centro de Integración Comunitaria SIC del barrio Santa Mónica. En esta oportunidad, los niños de la zona disfrutaron de una tarde distendida y diferente con la proyección de una película infantil. Se llevó adelante la jornada de ciclismo adaptado Atreverse en Sáenz Peña. 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Se trabajó en el paso a nivel de calle 12 y 1 del centro. 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En estos lugares, la empresa SAMEP debió realizar rotura de pavimento para concretar trabajos de reparación del sistema cloacal. 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

0: Es la hora 19, 18 minutos.
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0: Es la hora 19, 31 minutos.
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3: Se avanza con la construcción de canales revestidos de mampostería con piso de hormigón en el barrio San Cayetano. Se trata de un plan integral que incluye más de 1.500 metros de canalización. También se ejecuta un nuevo canal en inmediaciones del Escuadrón de Gendarmería Nacional, una obra que beneficiará directamente a los barrios Néstor Kirchner y Ex Aeroclub. El programa El Cine en tu Barrio se presentó con gran éxito en las instalaciones del Centro de Integración Comunitaria SIC del barrio Santa Mónica. En esta oportunidad, los niños de la zona disfrutaron de una tarde distendida y diferente con la proyección de una película infantil. Se llevó adelante la jornada de ciclismo adaptado Atreverse en Sáenz Peña. La actividad contó con la presencia de Héctor Rodríguez, quien recorre el país con su bicicleta Catalina, promocionando la inclusión a través del ciclismo. Se trabajó en el paso a nivel de calle 12 y 1 del centro. Se realizó un vertido de premezclado entre las vías ferroviarias con el objetivo de rellenar los espacios generados por el intenso tránsito vehicular en la zona. Avanza la reparación del pavimento de hormigón en distintos puntos, entre ellos calle 11 y 6, calle 4 y 11 y calle 14 esquina 5. En estos lugares, la empresa SAMEP debió realizar rotura de pavimento para concretar trabajos de reparación del sistema cloacal. En el marco del programa de refacción integral de veredas, continúan las obras en calle 12 entre 7 y 9, así como también en las intersecciones de calle 14 y 11. Estas intervenciones tienen como finalidad mejorar el estado de las veredas y facilitar la circulación peatonal.
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0: Es la hora 19:46.
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0: es la hora 20.
1: Un día como hoy, primero de julio, pero de 1946, se realizó el primer ensayo atómico en un atolón del Océano Pacífico llamado Bikini. El Estado Mayor norteamericano hizo lanzar desde la fortaleza volante Deep Dream una bomba atómica cuyo estallido fue controlado mediante sismógrafos y otros aparatos de precisión para medir su magnitud. Este fue el comienzo de una discutida práctica que a los Estados Unidos le sirvió como demostración de fuerza bélica frente a su rival de posguerra, la Unión Soviética.

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1: Se avanza con la construcción de canales revestidos de mampostería con piso de hormigón en el barrio San Cayetano. Se trata de un plan integral que incluye más de 1.500 metros de canalización. También se ejecuta un nuevo canal en inmediaciones del Escuadrón de Gendarmería Nacional, una obra que beneficiará directamente a los barrios Néstor Kirchner y Ex Aeroclub. El programa El Cine en tu Barrio se presentó con gran éxito en las instalaciones del Centro de Integración Comunitaria SIC del barrio Santa Mónica. En esta oportunidad, los niños de la zona disfrutaron de una tarde distendida y diferente con la proyección de una película infantil. Se llevó adelante la jornada de ciclismo adaptado Atreverse en Sáenz Peña. 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

0: Es la hora 20. 18 minutos.
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2: Es la hora 20. 31 minutos.
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4: Se avanza con la construcción de canales revestidos de mampostería con piso de hormigón en el barrio San Cayetano. Se trata de un plan integral que incluye más de 1.500 metros de canalización. También se ejecuta un nuevo canal en inmediaciones del Escuadrón de Gendarmería Nacional, una obra que beneficiará directamente a los barrios Néstor Kirchner y ex Aeroclub. El programa El Cine en tu Barrio se presentó con gran éxito en las instalaciones del Centro de Integración Comunitaria SIC del barrio Santa Mónica. En esta oportunidad, los niños de la zona disfrutaron de una tarde distendida y diferente con la proyección de una película infantil. Se llevó adelante la jornada de ciclismo adaptado Atreverse en Sáenz Peña. La actividad contó con la presencia de Héctor Rodríguez, quien recorre el país con su bicicleta Catalina, promocionando la inclusión a través del ciclismo. Se trabajó en el paso a nivel de calle 12 y 1 del centro. Se realizó un vertido de premezclado entre las vías ferroviarias con el objetivo de rellenar los espacios generados por el intenso tránsito vehicular en la zona. Avanza la reparación del pavimento de hormigón en distintos puntos, entre ellos calle 11 y 6, calle 4 y 11 y calle 14 esquina 5. En estos lugares, la empresa SAMEP debió realizar rotura de pavimento para concretar trabajos de reparación del sistema cloacal. En el marco del programa de refacción integral de veredas, continúan las obras en calle 12 entre 7 y 9, así como también en las intersecciones de calle 14 y 11. Estas intervenciones tienen como finalidad mejorar el estado de las veredas y facilitar la circulación peatonal.
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6: Kimani, Marley, Jamaica y Venezuela.
7: Stacks.

0: Es la hora 20:45 minutos.
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1: Dua Lipa, These Walls.

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